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lo menos ahí ya estamos con la señal online. ¿Cómo están? Buenos días, por acá Rodrigo. Nos costó un mundo lograr conectarnos por la señal online a raíz de que se nos había desconfigurado acá todo el sistema acá en la radio, así que por lo menos ya estamos conectados con ustedes en esta jornada de la mañana. Bueno, comentándoles que estamos tratando de generar comunicación, que nos informaron también la cantidad de agua caída acá.

0: cortando el.
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0: vamos a estar con intermitente. La señal es tan terrible, no puedo ni siquiera mover el teléfono de acá, de los estudios de la Radio Dimensión.

hay teléfonos en estos momentos desconectados. Entonces, sí, es en Ruami de Claro. Vamos a tener que ver en qué posición ponemos el teléfono para que nos llegue la señal de Claro. Sin problemas acá en lo que es la zona. Pero con bastante, como con rebote. O sea, a rato me llega, a rato se va. Entonces, todo el rato estuvo conectado a un Ruami el teléfono mío. ¿Ya? Eso es lo que estoy viendo por acá. Perfecto. Sí, si no fuera así, estaría desconectado en estos minutos. Entonces, señalarle a nuestros amigos que no escuchan por la señal online, si han tratado de comunicarse con las familias por acá, aparte del corte de luz que continúa en esta jornada, tenemos el problema de que no hay redes. Solamente está la señal de Claro y pesca con mucha dificultad acá en lo que es en la zona. Ya, así que paso el avisito por si acaso ahí para poderles dar a conocer aquello. Así que reitero, estamos con rebote con la señal de Claro. No sé si voy a buscar alguna posición mejor acá de la radio donde pesque mejor la señal, para poder, tengo un programa de hecho para eso, para poder ahí mejorar la comunicación, y así yo ya me conectarme directamente al computador, no así en el celular, por si acaso. Así que todos mensajes de audio o escritos, ya que está caído lo que es la señal de Entel. Solamente está pescando Claro con un rebote que nos llega acá a la radio, y hay un poco de viento en estos minutos acá en Chañaral Alto. Así que voy a hacer lo posible para ver si mejoramos eso. Vamos a hacer una pausa musical nuevamente y ya luego volvemos para seguir informando, porque quiero mejorar.

Ok, 8 de la mañana, 2 minutos, acá estamos. Traté de mejorar un poquitín más la señal del internet, pero está lento, por si acaso, está lento. Lo logré acá de cierta manera, pero con el Roami de Claro. Recuerde que si usted no está escuchando ahí en su casita y no sabe lo que es el Roami, por favor, ingrese a lo que es ajustes de su teléfono para activar lo que es el Roami, ya activar Roami. Que nos va a permitir, por supuesto, que usted también se conecte, amigo, amiga, que está en la sintonía. Tiene que ir a teléfono, luego selecciona conexiones, luego selecciona a entrar a redes móviles y activa el interruptor de o itinerancia de datos. Posteriormente ahí tiene que automáticamente de repente le va a encontrar alguna red de otra compañía y se le va a conectar lo que es su dispositivo. También usted lo puede seleccionar mediante un listado, pero en este caso solo la red que nos aparece que está habilitada acá en la zona es Claro. Eso es lo que me aparece por acá, ya. Por lo tanto, si tu teléfono es Entel o es Movistar, obviamente está caído lo que es la señal, entonces tiene que activar el Roami de datos. Reitero, para

0: acá en lo que es en Chañaral Alto, ¿ah? Por si acaso, estamos ahí con mala señal.
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0: He bajado la transmisión de la radio para poder llevar lo que es.
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0: Y podemos seguir transmitiendo.

0: como una caída. También nos reportaron que el almacén que estaba frente del almacén de la señora Pati Julio, acá en la Blanco Calat.
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0: Y ella también hubo problemas de los mensajes y de reportes internos, por supuesto, que nos llegan a esta hora de la jornada de la noche, o sea, del día, ya cuando son las 8:00.

del cielo, que es de los quiebres. Ojalá, bueno, ojalá se acabe esto ya, porque pucha que ha hecho tanto daño ya la precipitación, ha caído suficiente agüita y agradecemos también al respecto.

0: que porque el CGE dijo que iba a hacer una compensación. Y su banda,
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0: No se da a conocer los pasos a seguir de aquello, así que apenas tengamos esa información se la vamos a dar a través de la radio, no se preocupen por aquello. Hola Rodrigo, ¿qué noticia tiene sobre la luz eléctrica? ¿Cuándo podría?

mensajes de texto a través de lo que es el WhatsApp de la radio, que está intermitente también. Me parece que ahora sí, ahora sí le logré enviar el mensaje de audio, pero me

0: por ahí tranquilo, muchachos, no hay complicaciones con los embalses en estos minutos, ¿ya? El embalse Valle Hermoso 36, estoy viendo por acá lo está embalse.
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0: Embalse porque no hay, le queda mucha capacidad, ya tendría que llover el doble o el triple de lo que ha llovido, o incluso el triple, diría yo, para que pueda llenarse lo que es.

de alguna manera u otra nos envían el reporte por audio también para poderlo irradiar acá, porque las señales están con bastante complicación a esta hora de la mañana. ¿Y por qué tenemos pocos reportes? Porque prácticamente una, tenemos a la mayoría ya... Entel, que ha cortado, por lo tanto ya no tenemos conexión en estos minutos acá en la zona, y la mayoría de las personas tienen Entel. El llamado es para que puedan configurar el teléfono para Roami, ya para Romi, ya para que puedan acceder al teléfono. Reitero los pasos para activar el Roami. En Android, en ajustes o configuración de su teléfono, selecciona conexiones, luego entra a redes móviles y o el ticker que dice o itinerancia de datos, déjelo activado y posteriormente ahí automáticamente le va a llegar, porque acá en Chañaral Alto está solamente la señal de Claro, por lo menos acá en la parte alta no alcanza a llegar acá de rebote, entonces para que puedan

la instalación respectiva para potenciar un poquito más la señal móvil acá en los estudios de la radio para poder tener acá todo conectado. Menos mal que me encontré justo con un dispositivo por acá que me permitió hacer eso. Por eso estábamos en eso y también estuvimos haciendo un recorrido por acá por algunos lugares de la calle Blanca. Lo que había...

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1: Misión también tuvimos que bajarle harto la calidad de la señal por acá, para poder llevar ahí la transmisión también por la señal de audio. Reitero que probablemente se nos va a caer a momentos lo que es la señal online, pero estamos haciendo todo lo posible porque, una, todavía no llega la electricidad. Dos, la señal de Entel se cortó acá en la zona. Muchos estamos conectados a través del Roami de Claro, que hace posible, ¿cierto?, de que nos podamos conectar de cierta manera con ustedes para poder llevar lo que es la información y todo lo demás que tenemos.
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1: comentarles que hace 20 minutos está la ruta está cortada en el sector de la quebrada Sica. Solo vehículos de emergencia y están evaluando si se podía habilitar para todo tipo de vehículos. Estoy viendo.
0: Perdóname.
1: Tapias, buenos días a todos, esperando y confiando en Dios que estén muy bien. Un abrazo a todos y muchas fuerzas para seguir resistiendo este temporal. También hay una consulta con respecto a una vecina ahí en el sector de los Tapias que tiene que dializarse. Entonces está preguntando por respecto a las rutas y es ahí donde el carabinero a su vez le informa, cierto, que está cortada la ruta en el sector.

0: totalmente intermitentes. Va, vuelve, así está la señal, así que la señal online, para la gente que no está escuchando a la distancia, no podemos transmitir de la mejor manera posible a raíz de la situación de que estamos con internet totalmente intermitente, ¿ya? Así que les pido la paciencia y comprensión al respecto. Seguramente se va a ir un poco música, después me va a volver a escuchar y así sucesivamente se va a escuchar lo que es la señal online de la radio, porque le bajé toda la calidad y aún así estamos teniendo problemas porque el internet está intermitente. Lo tenemos a momentos. Recuerden que los reportes los estamos recibiendo solamente en audio a través del WhatsApp, audio o mensaje escrito a través del WhatsApp más 569-3446-1951. Reitero, solo reportes en audio o escritos. No tengo tampoco el teléfono a mano porque lo tuve que trasladar hacia la parte exterior de la radio, porque desde allá estoy dando internet para acá adentro para que podamos tener acá en los estudios también algo del internet, aprovechar lo poco y nada que tenemos del recurso de internet acá en lo que es en el sector. Así que escríbanos nomás, estamos para ustedes. También dice Rodrigo, me escriben desde Santiago, dice Rodrigo, yo estoy haciendo una campaña aquí en Santiago en ayuda para Montepatria. Me contacté con Mónica, ella me ha enviado videos y de cómo está la cosa por allá. Me pude contactar con con el influencer Otakin, ¿ya? Esperamos que pueda hacer algo en grande para ir en ayuda a mi gente de Chañaral Alto, Los Morales y sus alrededores. Cualquier cosita, estoy en contacto con usted y le estoy avisando. Mi nombre es Katherine Pacheco, ahí que nos escribe que está muy preocupado sobre la situación que está aconteciendo en lo que es acá en la región de Coquimbo. Así que acuso recibo de su mensaje, por supuesto, y estoy dando a conocer su mensaje por acá que nos envió, me envió al WhatsApp personal, si no me equivoco mío. Ahí lo envió.
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0: Y envían saluditos también para toda la gente que ha estado trabajando audamente. Nosotros seguimos acá en Radio Dimensión FM transmitiendo. Estoy conectado por acá por el Messenger también de la radio, por el Facebook. Hemos estado también recargando algunos teléfonos de los vecinos también por acá de los alrededores de la Blanco Encalada. Lo mismo otros vecinos que ahí se comparten lo que es el celular. Recordar que hasta las 8 de la mañana de hoy día lunes había precipitado desde las 0 horas hasta las 8 de la mañana 54 milímetros, lo que hace un total de acumulado acá en Chañaral Alto de 301 milímetros de agua. Reitero, 301 milímetros de agua en la cantidad de agua caída que va hasta este minuto. Anoche hubo viento acá en la zona, hubieron algunas caídas de árboles, algunas caídas de algunos muros acá en la vía 89, ¿cierto? Que era que de esperarse, ¿cierto? Que por la cantidad de agua que precipitó y como el suelo no está preparado para aguantar tanta agua, finalmente se han cedido algunos muros. Ahí, por ejemplo, donde la señora Miguela, también ahí nuestro amigo también que vive un poquito más allá, también se le cayó el muro, también acá nosotros también en la radio, ya ustedes ya saben ya la historia de nosotros también, que por acá también hubo un socavón chiquito ahí, que bueno, no tan chico tampoco, que se hizo acá afuera de la radio. Algunos pequeños daños también en algunos muros también en el resto de la calle Blanco Calada. Señalar que a raíz de la caída de muros hay piedras en distintos puntos de la calle Blanco Calada, así que no está transitable en estos minutos para vehículos, es lo que le podemos contar a esta hora de la mañana. Nosotros ahí estamos conectados, hay mucha gente, cierto, que no se ha podido conectar de la mejor manera posible a raíz de la caída de Entel, pero recuerden tener activado el Roami en el teléfono para que les pueda conectar y así ustedes puedan estar en contacto con el mundo, ¿no? Que eso es lo importante. Los videos, acá apenas me están...

0: A la mía para que no evitemos no saturar lo poco y nada que hay de internet a esta hora acá en lo que es en la zona, porque de verdad que está bastante lento lo que es el internet, se nos cae la señal por momento. A ver, escuchamos el reporte que nos envía María Isabel del sector de Los Rojas. No sé por qué no sale al aire, quizás se nos desconectó acá atrás. Puede ser, a ver, déjenme revisar, que hemos estado moviendo de todo acá en la radio para poder tener conexión y ahora veo, ¿no? Qué raro. Ah, puede ser que esté silenciado, ¿no? Puede ser, ahí, activa sonido. Ahora sí, escuchamos el reporte.
1: Hola, buenos días, ¿cómo están? Acá de Los Rojas, aquí, gracias a Dios, sin ninguna novedad, solamente aquí el zanjón, el canal, acá que se está abriendo un poco de nuevo, que tiene que el agua salir por alguna parte, como se dice, reventar en algún lado. Pero gracias a Dios todos bien, ya ninguna novedad, todos bien aquí, las familias, sin novedad, que es lo importante. Así que eso, espero que tengan buen día, cuídense mucho.
0: Igualmente para usted, María, un tremendo abrazo, María Isabel, ahí que nos da el reporte desde el sector de Los Rojas. Se encuentra muy bien allá la comunidad de Los Rojas, así que nos alegramos mucho de saber de ustedes. Escríbanos desde las distintas localidades para saber cómo están. Queremos saber cómo se encuentran en estos minutos, que vecinos ahí conversen y nos vayan enviando ahí sus reportes, aquellos que tienen celular y que tienen conectividad, para que nos comenten también cómo está la situación en su sector, en su localidad a esta hora de la mañana. En la noche por acá nos habían escrito, por ejemplo, que recordad que no hay buses, ojo, no hay recorrido de buses a raíz de las condiciones climáticas, ¿ya? Y de los caminos. A ver, voy a dar a conocer de todos los buses. De partida, el bus Castañeda avisa a sus pasajeros que suspende las salidas hasta nuevo aviso debido a los daños en la carretera por el temporal. Se lamentan los inconvenientes y agradecemos su comprensión. Así que no hay locomoción colectiva en esta jornada acá en lo que es en la zona. Con respecto a la comuna de Punitaqui, la ruta Punitaqui, Carvajal, Bugueño, ruta Punitaqui, sin recorridos. Minibuses Castañeda, ruta Montepatria, sin recorridos. Expreso en Roja, ruta Punitaqui, sin recorridos. Buses con Barbalá, ruta Santiago, sin recorridos, ya por si acaso. Expreso La Llana también informa que no habrá recorridos hasta nuevo aviso debido a las fuertes precipitaciones de lluvia y con el fin de salvaguardar la seguridad de nuestros pasajeros y conductores, hemos decidido suspender nuestros recorridos. Tu seguridad es nuestra prioridad. Agradecemos su comprensión y le invitamos a informarse por los canales oficiales. Se da a conocer también la empresa de buses. En la empresa de buses La Llana, ya que da a conocer también esta situación, ya, y la compilación de toda esta información fue gentileza de nuestra amiga María Collao Cortés, quien ahí nos reportaba al respecto. Así que muchísimas gracias, un tremendo abrazo y que tenga un lindo día. Gracias por también por colaborarnos con la información y así ser, nosotros somos el medio de retransmitir su información por acá a toda nuestra audiencia, a quienes están con nosotros en la sintonía de la radio. Reiterar que vamos a estar intermitentes con la señal online por si acaso, así que les pedimos la disculpa, le bajamos la calidad lo más que pudimos para que ustedes nos puedan escuchar. Dice pues, muchas gracias, si logramos ayudar a un vecino, saludos, buena jornada. Nos dice por acá Mary Timble Castillo, que nos escribía ahí desde Guatuname, que anoche necesitaba personal de emergencia, pero entre vecinos finalmente pudieron sacar adelante la situación, ya. Estamos operativos, dice Mónica Olivares, ahí que está en la sintonía. También dice cortado el camino hacia Ovalle por el peligro de colapso de quebrada seca, ahí en el paso de Carachilla, ya por si acaso también ahí reportan. También nos pregunta cómo hacer los reclamos a CGE. Recuerde que por CEC.cl también se pueden hacer, pero por ahora lo importante es que CGE ayer dio a conocer, por supuesto, la información de que iba a hacer compensaciones a los clientes afectados por los cortes. Dice por acá, Un chiquitito por acá, la información que dio. Ah, pero hay una actualización de la información. Déjame un segundito por acá para...
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realizar la solicitud en las oficinas comerciales de la compañía o a través de sus canales de atención, incluyendo su sitio web, call center y WhatsApp. La distribuidora señaló que en estos casos serán atendidos con prioridad por sus equipos comerciales. La compañía lamentó los inconvenientes ocasionados por los cortes de energía y explicó que las interrupciones se deben a los importantes daños que el temporal provocó en la infraestructura eléctrica, asimismo que mantiene desplegada más de 1.600 brigadas y 5.000 personas en terreno para avanzar con las reparaciones, aunque las labores se han visto dificultadas por los caminos cortados, desbordes de ríos u otros problemas de acceso existentes, en lo que se da a conocer en esta información a través de CGE, ¿ya? Ahí se la voy a enviar también a nuestro amigo Jorge Castillo, que ahí nos ha estado preguntando bastante con respecto a las compensaciones que van a ir y que seguramente en una de esas tampoco pueden acceder a lo que es las plataformas. Repetimos, por favor, mensaje de audio, porque los videos apenas nos cargan por acá. A ver, voy a tratar, pero... Por acá está muy lento lo que es el internet, es cierto, para poder cargar lo que es son videos, ya, por si acaso. Esos son para las redes sociales. Nosotros ahí vamos a estar, por supuesto, acá al aire, por lo menos en la radio van a salir solo los mensajes de audio que nos envíen, porque los videos no son capaces de cargar acá a raíz de que el internet se nos pasa cayendo acá en lo que es en la radio Dimensión FM por la lentitud, cierto, de las conexiones. Recordar que ahí que se cayó lo que es la señal Entel, que ahí solamente Ruami de Claro, por lo tanto las conexiones están limitadas en estos minutos acá en lo que es en el sector de Chañaral Alto, ya, así que en caso de que Mónica necesite contactarse, por favor, ahí mensaje de audio o por el radio, que lo tengo aquí pegadito en el canal 1 para que ahí me pueda, no lo he movido ahí de esa frecuencia, ¿eh? Para que ahí usted nos pueda reportar ahí cualquier cosita, ya, así que si necesita ahí, vamos, tratamos de sacar al aire el contacto por ese medio para evitar ahí alguna complicación, para que ande con el radio en esta jornada, Mónica, y así evitar complicaciones, porque por llamada no se va a poder, ya, solamente vamos a poder recibir mensajes de audio o mensajes escritos, ya. Yo estoy conectado por en estos momentos tanto por el WhatsApp de la radio como también por el WhatsApp personal. Ahí le estoy pidiendo a Danilo para ver si es que me agrega al grupo de los radialistas por el otro, por el privado, por el otro, porque estaba en el otro WhatsApp, y como paso conectándome de un WhatsApp a otro, es mejor que ahí me puedan agregar para que yo pueda ir informando también del grupo de los radialistas lo que se vaya comentando. De todas maneras, Bernie me parece que está en el grupo de los radialistas, así que cualquier cosa ahí para que esté atenta también por ese medio a las informaciones de las últimas horas que tengamos. ¿Tenemos pausa? Tenemos pausa. Vamos a la pausa y volvemos acá en Radio Dimensión FM.

0: A ver, tenemos.
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2: El gobierno chileno advirtió sobre el elevado gasto fiscal y la inconstitucionalidad del proyecto para extender el postnatal a un año. Asimismo, los ministerios de Economía y Trabajo alertaron que la medida podría generar riesgos laborales y desempleo en mujeres en edad fértil. El exalcalde de Gran Manchester, Andy Burnham, fue proclamado nuevo líder del Partido Laborista Británico. El lunes asumirá como primer ministro del Reino Unido tras la renuncia de Keir Starmer, enfocando su proyecto en la descentralización del poder. Netflix reveló haber utilizado inteligencia artificial generativa en unos 300 de sus proyectos cinematográficos para optimizar tiempo y dinero. La plataforma detalló que la tecnología sirvió para recrear secuencias complejas, asegurando que es solo una herramienta complementaria para los creadores humanos.
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4: 9 de la mañana, 44 minutos.
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5: Ok, nos vamos con este extra y luego seguimos con las informaciones, obviamente, acá en Compartiendo en la Mañana, por supuesto en la radio, porque se acaba de declarar zona de catástrofe en las regiones de Coquimbo y Atacama. El presidente José Antonio Kast, hace algunos momentos atrás, declaró zona de catástrofe para lo que es la región de Atacama y la región de Coquimbo, según la información ahí que nos está llegando. Ya, así que voy a ver, para contextualizar un poquito más, declara zona de catástrofe, porque me mostró acá Bernie Gómez que había accedido a esa información. Zona de catástrofe, que lo señalaba TVN también a través de el Facebook. A ver, José Antonio Kast declara zona de catástrofe en la región de Coquimbo y Huasco. Dice por acá, voy a ver si puedo acceder a la información completa para que ustedes ahí lo sepan. Lo que sí contextualizar, que mucha gente lo estaba ya solicitando, que por favor se tomara esta determinación. Presidente Kast declara estado de catástrofe en la región de Coquimbo y también en la región de Atacama. Previo a iniciar un nuevo Consejo de Gabinete de la Moneda, el presidente José Antonio Kast anunció que decidieron declarar estado de catástrofe en la región de Coquimbo y en la provincia del Huasco, a raíz del temporal que ha afectado a esta zona. El mandatario declaró que lo siguiente: como el jueves estuvimos también en la Escuela de Infantería, en la FACHI, anteriormente en Echoa, pudimos evaluar en qué momento se decretaba estado de excepción de catástrofe y solicitarle, como corresponde, a las regiones o provincias que determinen la activación de este estado. Y hemos determinado que esto se realice en la región de Coquimbo y en la provincia de El Huasco, afirmó. Los hechos en... eso es la información entonces que nos llega de última hora. Entonces, el presidente José Antonio Kast entonces decreta estado de catástrofe para la región de Coquimbo y la provincia del Huasco, según las informaciones de las últimas horas. Porque todavía estaba circulando la información que no iba a decretar estado de catástrofe, pero ya se actualiza a que sí se va a decretar estado de catástrofe, por supuesto, en lo que es en la provincia de Huasco y en la región de Coquimbo. Esperemos que, aparte de decretar zona de catástrofe, esperemos que por lo menos se venga a dar una vuelta por acá también, pues si se necesita, cierto, que venga a hacer también en revisión de la tanto de la provincia del Huasco como también de toda la región de Coquimbo. Se necesita que él camine, el hombre, que ande por acá, que vea cuál es la situación, cierto, que está pasando, porque de verdad me sorprende que todavía no lo haga. Me sorprende porque no debería hacer eso. O sea, se necesita a las autoridades en terreno, no allá desde Santiago, desde otros lugares, cierto, dando la orden o qué sé yo. Ya se necesitan aquí, ya acá en la zona, ya. Así que autoridades nacionales, pónganse los pantalones, pues. 9 minutos ya para las 10 de la mañana, por supuesto, acá en Radio Dimensión FM 93.9, también Radio Dimensión FM.cl, como se le ha llamado, algunos han titulado, cierto, este terremoto del agua, el terremoto del agua, por todos los daños que ha ocasionado. Por ahí veía un video que me habían enviado, que ahí me está cargando un poquito, a ver si se escucha.

0: lunes 20 de julio, 9:30 de la mañana. Estoy en el puente de ferrocarriles de la Ligua de Cocotí.
1: ¿Ya? Oiga, y se ve que corre harta agüita, se ve que corre harta agüita. Ve que los videos no me alcanzan a cargar bien, y eso que lo estamos cargando desde hace como 10 minutos. O sea, 5 minutos. Y no pasa nada, pero ahí se alcanza a ver cómo el agua va circulando, ¿cierto? Por lo que él ahí. Vamos a conocer que el embalse Cogotí tenía 39% ya de agua, por lo tanto no representaba ningún río, pero sí, obviamente, las crecidas de río se debe a todo el agua que ha precipitado, a todo lo que tiene que ver con las bajadas de las quebradas, ¿cierto? Que han habido de que el embalse se vaya todavía, ¿ya? Hay 39% de que está ocupando el agua, así que todavía le quedaría mucho por llenarse. Tendrían que haber dos precipitaciones más de estas para como que completarse aquello. Ya el embalse La Paloma está en 12. Seguramente ahora ya amaneció como en 15 o en 16, una cosa así, ¿ya? Así que para la tranquilidad también de nuestros amigos. Cambiemos de cortina nomás porque seguimos acá en Compartiendo en la Mañana. Atentos a todos los reportes que nos sigan realizando. Como el nexo, la comunicación entre ustedes y también las personas que nos logran escuchar a través de esta señal de emergencia, ¿cierto? De la radio, que le ha ido bastante bien en lo que respecta a que no hemos tenido cortes de la señal de emergencia, de lo que es la señal FM. Por lo tanto, hemos tenido alcance desde lo más al sur, desde el sector de Las Moraledas, por rebote en Malpaso.

ahí por lo menos hemos tenido, hemos sorteado de buena manera lo que es esta señal de emergencia, que sí o sí va a continuar. En caso de que vengan otras precipitaciones a futuro, va a continuar seleccionándose el mismo lugar.

hidrógeno y todo lo demás para poder tener electricidad tanto en la planta transmisora de emergencia como también acá, bueno, acá en los estudios tenemos el generador, que ahí ya ayer se nos había terminado la bencina, así que ahí nos trajeron rápidamente nuevamente la bencina para poder recargarlo y poder seguir continuando con la transmisión. De hecho, por eso es que hemos decidido por las noches cerrar transmisiones a eso de las 10 de la noche, cerquita de las 10 de la noche, para ahorrar bencina, ya, porque sabemos que los traslados son difíciles en estos minutos, cuesta trasladarse, así que estamos ahorrando un poquito de bencina. Se escucha súper bien la radio en Minera Hispense. Por acá nos dice Mauricio Ledesma, saludito para usted, Mauricio, un tremendo abrazo por allá a la distancia. Nosotros acá estamos, pues, en este terremoto de agua que hemos tenido acá en la zona, ¿cierto? Estamos esperando reportes de muchas personas, no lo hemos podido tener porque las conectividades están malísimas, no hay energía eléctrica desde hace varios días acá en la zona, desde que comenzó este sistema frontal. Sabemos que hay varios generadores, ¿cierto?, que llegaron acá a la zona, que se supone ya que durante la jornada debería hacerse algo con aquello para poderlos empezar a implementar y de esa manera recobrar en parte lo que es el servicio de electricidad acá en el sector. Las antenas de celulares están agotadísimas, ya no tienen ni siquiera batería para funcionar acá en la zona, por lo tanto seguimos con este corte de energía eléctrica acá en la zona. Ya eso es lo que yo le puedo contextualizar, lo que le puedo actualizar desde acá, desde Chañaral Alto. Hay caídas de algunos muros también acá en la Villa 89, también hubieron caídas de algunos árboles ahí en el sector de los Tapias, por la cuadra, que también resultó con caída de árboles. En fin, han habido diferentes situaciones, ¿cierto? Hay un tanto preocupante y de otras que no sabemos, porque lo bueno es que hemos tenido, por ejemplo, contacto con el sector de Los Rojas, que están todos bien. La Ligua de Cogotí, por ahí nos enviaron un video recién que todavía me está cargando acá, donde muestra también que va bastante agua, ¿cierto? Por el... por una quebrada de esa zona donde pasa por abajo el puente de una línea férrea, por lo que alcancé a observar, o de los antiguos ferrocarriles, ¿cierto? De acá, de allá de la Ligua de Cogotí, ¿cierto? Donde nos muestran también cómo está la cosa por allá, ¿vale? Esos son los reportes que nos van llegando a esta hora de la mañana, que agradecemos cada uno de los reportes, porque así nos vamos informando entre todos acá en lo que es en esta mañana. Ahí saludito a Danilo, que dijo que había hecho lo posible para conectarse también. Muchas gracias, Danilo, un tremendo abrazo para ustedes. Saludito a todos los colegas radiales, ¿cierto? Que han hecho un trabajo increíble, ¿cierto? Por llevar las comunicaciones a cada uno de nuestros amigos y vecinos. Estaba viendo por acá. No hay muchas novedades, como les digo, las conectividades están malísimas, por lo tanto no llegan solo los reportes de personas que logran conectarse a internet, que logran tener señal en sus celulares, ¿cierto? Y se pueden comunicar. También hemos tenido, ¿cierto?, lo que tiene que ver con conectividades de estas radios chicas, que ahora no la veo dónde estaba, la tenía recién por acá. Acá está. Aquí tengo una radio chica que nos pasó un chascarrito en la mañana porque estábamos acá dando los primeros boletines, porque estamos aquí desde las 7 de la mañana en los estudios de la radio. Bueno, después tuvimos que trasladarnos, movernos, instalar lo que es el internet en otro punto de la casa. En fin, tuvimos que hacer ahí todos los movimientos posibles para poder generar la conexión. Estábamos lo más bien y por ahí hablaron por radio, parece que era muy cerca de por acá, porque me llegó la señal, pero clarita, ¿cierto?, de que de ahí, de lo que estaban realizando. Pero claro, son cosas que pasan porque estamos entre todos tratando de estar comunicados. Yo tengo acá un radio, ¿cierto? Entonces, para saber la situación de cada una de las personas, por si acaso, tengo el canal 1 disponible del radio, de este radio Printo, ¿ya? Para que si alguien se quiere comunicar por acá, por este medio, me diga, Rodrigo, quiero hablar por la radio, no sé, y ahí tratamos de generar la comunicación. Canal 1, por si acaso, ¿eh? Estamos ahí muy atentos con este
con este radio para podernos también comunicar y que nos den a conocer también su mensaje. Ya en una radio rico de estas que están en la frecuencia arriba de los 400, si no me equivoco, megahercios por ahí, y señal UHF, si no me equivoco, y por ahí estamos conectados para que a ver si es que nos pueden ahí ustedes contar también por radio la situación en caso de que lo ameriten. Yo tengo acá el radio habilitado acá en la Radio Dimensión, ¿ya? Porque en la mañana hubo un momento que varias personas intentaban como conectarse por esa vía. Fue interesante, fue bien entretenido la sensación ahí que tuve con esa conexión. Pero también lo pueden hacer a través del WhatsApp, más 569-3446-1951. Reitero, más 569-3446-1951. Vamos a la pausa de las 10 de la mañana y estamos atentos frente a todos los reportes que nos vayan llegando. Vamos a la pausa acá en Compartiendo la Mañana y volvemos.

0: Son las 10 de la mañana.
1: Gracias, muchas gracias.
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Ok, 10 de la mañana, 6 minutos, 10 con 6 minutos. Tengo actualizaciones de algunas informaciones. Primero que todo, Entel está enviando mensajes de texto a los celulares indicando que se están presentando intermitencias en toda la provincia de Limarí y que ya se está trabajando para solucionar ese problema. Así que en un ratito más no deberíamos tener ya más problemas con lo que tiene que ver la conectividad de Entel, porque hasta ayer no había fallado y hoy día lamentablemente amaneció con problemas en lo que es la señal de Entel. También se hace la consulta si es que hay pasada hacia Ovalle a esta hora y le comentamos que no hay pasada a Ovalle, las rutas están cortadas, ya por si acaso para que ahí ustedes lo sepan, las rutas están cortadas hacia lo que es a Ovalle. Me comenta por acá de manera interna que Chilevisión también estaría mostrando lo que es esta situación de las rutas cortadas a esta hora de la mañana. Dice por acá, hola, buen día, para el sector de Chañaral Alto, hoy sí van los técnicos de CGE, dice por acá, ven los del transformador, estoy en comunicación con Petco Pereira y con el director provincial de CGE, señala ahí Mary Mora, ya, así que ahí hoy día deberían venir ciertos los técnicos, ojalá, porque ya esto ya ha sido demasiado, son muchísimos días que hemos estado sin energía eléctrica, ya este es el cuarto, o sea, desde la semana pasada que estamos sin energía eléctrica acá en lo que es acá en el sector. Se está procediendo a una evacuación preventiva en los sectores bajos de la ciudad de Ovalle y alrededores por eventual crecida del río procedente desde Samo Bajo. Esto porque la capacidad del embalse Recoleta habría llegado a su límite y se espera que las próximas horas ya comience a rebalsar. Según lo da a conocer por acá Ovalle Noticia Limarí, esto es información que ya está circulando a lo que es a nivel regional. Dice por acá Danilo Pizarro quien envía esta información. La vamos a corroborar y confirmar, ¿eh? Porque sería una situación bastante preocupante esa la que está aconteciendo, así que vamos a corroborar lo que es esa información primero para poder confirmarla, pero esto sería evacuación preventiva de los sectores bajos de la ciudad de Ovalle alrededores por eventual crecida del río procedente desde Samo Bajo, esto por la cantidad, con la capacidad del embalse Recoleta que había llegado a su límite y se espera que las próximas horas este comience a rebalsar río abajo. Ya se está haciendo de manera preventiva, ya vamos a estar muy pendientes de aquello con esa información. También durante la jornada, bueno, también en Meteorec está anunciando que hoy día va a continuar las precipitaciones, ¿eh? Aunque acá Danilo me dice que hoy día por lo menos durante la jornada habría como una calma en las precipitaciones, pero ya por la tarde deberían reanudar nuevamente, pasar las 4, dice por acá. Estaremos con intermitencias de lluvia hasta las 12 según los meteorólogos. Yo por lo menos estoy viendo por acá y tendríamos lluvia moderada, débil, así, claro, lo que dice Danilo, en lo que es parte del día, incluso veríamos el sol por momentos en esta jornada.

0: ¿Ya? Eso es para que lo tengan presente, ¿ya? Y que comenzaría con lluvia moderada durante la tarde-noche y para el día de mañana lluvia moderada por lo menos en lo que es durante toda la noche y parte de la mañana que ya debería comenzar a declinar, ¿cierto? Porque el otro sistema frontal parece que disminuyó su fuerza el cuarto, ¿ya? Es lo que estoy viendo por acá a través de Meteorega. Ahora voy a ver si puedo entrar a Windy. Yo sé que está difícil poder ingresar a Windy para ir viendo el tema de los sistemas frontales. Ahí por lo menos me cargó, ¿eh? Vamos a ver por acá. Lo que es lluvia. Lluvia de este. Ya. Según dice por acá, el modelo este todavía tendríamos presencia de precipitaciones por momentos. Está nevando en cordillera. Todavía aparece la probabilidad de tormentas eléctricas durante la jornada del día de hoy, cosa que no ha pasado mucho el tema de las tormentas eléctricas. Y más otro modelo de meteorología. Yo creo que está pasando más lo que es el GFS. A ver, Icon, ¿qué dice Icon? No, está pasando lo de GFS, parece. Sí, GFS y Icon. Ya, perfecto. No, GFS. Me quedo con GFS hoy día en el modelo meteorológico porque está pasando más o menos lo que dice acá. Según lo que veo por acá, durante la mañana tendríamos precipitaciones, como decía Danilo, así como pueden caer 1, 2, 3 milímetros durante la mañana. Serían mangaditas que van a venir durante la mañana y por momentos. Ya por la tarde se ve que empieza a potenciarse un poco la cosa, empieza a cambiar un poco el color de lo que es estos sistemas frontal y ya por la noche comenzaría, cierto, a precipitar nuevamente, cierto, pero no se ve que sea de una manera tan potente como la anterior, salvo me sale el día martes 21 como a las 5 de la mañana ya va a estar un poco fuerte, 5, 6, 7, 8 de la mañana me sale por acá que va a estar lo fuerte mañana durante la mañana y ya de hecho a las 2 de la tarde ya empieza a bajar. Empieza a bajar, empieza a declinar ya a las 18 horas, a las 19 horas ya comienza a retirarse lo que es el sistema frontal. Así que yo diría que ya lo que tiene que ver con lo más fuerte ya pasó, pero sin embargo continúa precipitaciones para la jornada del día de hoy, sobre todo en la tarde, tarde noche y parte de mañana, que me aparece por acá el cuarto sistema frontal que nos aparece. Voy a disminuir un poquito acá el. ¿Y qué? Claro, acá estoy viendo. Claro, el otro, estamos solamente con inestabilidad postfrontal del otro sistema frontal que ya comienza a hacer su retirada, que afectó desde la cordillera de la región de Atacama, en la parte de la cordillera también de Altaltal, que afectó desde Copiapó hacia el sur, me aparece por acá. De ahí a las 0 horas entra el otro sistema, o sea, como a las 12 de la noche más o menos ya va a estar entrando el otro sistema. Hoy día vamos a estar con toda la inestabilidad postfrontal, ¿cierto? Que nos dejó este tercer impulso de sistemas frontales y en la noche ya entraría lo que es el cuarto sistema frontal, afectando con fuerza sobre todo según el modelo GFS, que es el que yo creo que está como dándole al clavo ahora en esta oportunidad. A lo que es acá en la zona, ya se ve que durante la mañana de mañana va a estar lo fuerte, según dice por acá. Y Meteorex también tiene su pronóstico por otro lado. Tenemos reporte de Mónica Olivares que por acá me está cargando el mensaje. Ojalá lo podamos tener para escuchar, cierto, el reporte de Mónica Olivares que lo tenemos a continuación. Mónica, buenos días, te escuchamos.
1: Hola, buenos días, Rodrigo, Bernardita. Acá estamos en el centro de Chañar al Alto. Vamos a dar una vuelta rotativa hacia el sector del Cerro Alegre y luego vamos a subir por el lado de la villa a tratar de ver cómo está Malpaso, que no hemos tenido alguna novedad de Malpaso, tampoco cómo está el interior, digámoslo así, de Los Morales. Espero que Luciano nos mande alguna información a través del WhatsApp del sector Los Rojas, junto con María Isabel, y contarte que está tanta el agua que ha caído que las compuertas del embalse La Paloma durante el día se va a evaluar para que las puedan abrir y pueda ir saliendo, despejándose un poco de esta agua para que no vaya a colapsar el embalse, porque la caída de agua

0: De este sector nomás ha sido bastante fluida y anoche fue muy fuerte las bajadas de quebradas de el canal Cemita hacia abajo, el río Tulagüén, Rapel, así que es bastante el agua. Contarte que se para el otro sector ha llovido bastante y aparte de eso también metros de nieve en el sector de las ramadas de Tulagüén, lo que ha hecho que haya un ambiente de mucho frío. Hasta el momento me contacté con Alicia Pizarro desde el Maitén, que nos va a entregar alguna información en cualquier minuto acerca de cómo está Carrizal, cómo está el sector del Maitén, Mialqui y por supuesto también La Tranquita. Queremos enviar también un fuerte saludo ahí a Carmen Contreras, Chilecito. Lamentablemente los chicos para el lado de arriba también están sin luz. La CGE en el día de ayer, cuando llegaron los containers con los generadores, ellos estuvieron esperando el personal de la CGE autorizado para poder descargar y hacer la conexión correspondiente, pero no llegaron porque según ellos estaban sin personal y hoy día se debería realizar lo que no se hizo en el día de ayer. Yo quiero ser bien categórica al decirte que para mí CGE es totalmente inoperante, porque sabiendo de todo este sistema eléctrico que está realmente la escoba, no solamente nosotros como comuna, como localidad, sino que en muchas partes de nuestra región. Ojalá podamos tener otra empresa eléctrica porque realmente ha sido muy inoperante. Cuando debieran, voy a repetir las palabras de nuestro alcalde Cristian Herrera y también de la delegada presidencial Ivonne Guerra, que se ha sacado los zapatos ambos en esta catástrofe que nos ha pasado. Ellos dicen que si tienen 15 camionetas CGE deberían haber habido 80 porque así lo amerita la situación y sin embargo no es así. No vemos camionetas de la CGE, dicen que van a ir y no vienen. Ahora ellos están exigiendo la cabeza, digamos así, de quienes están en la gerencia de esta empresa porque no puede ser que estemos sin luz muy una gran parte de la Villa 89, por no decirlo toda, y de los lugares alrededor como Los Morales, La Chacarilla, Malpaso, San Marco, Los Rojas, Los Ofreces, el Cerro Alegre. Entonces es muchísimo lo que está sucediendo. Esto es un informe que enviamos a Radio Dimensión, el móvil 12 de Mónica Olivares, y también decirle que ya estamos en contacto con muchísima gente de Santiago que nos va a querer venir a ayudar. Claro, esto lo vamos a hacer después que pase ya la lluvia, pero los contactos ya están con algunas empresas, con gentes particulares, entes privados que nos van a ayudar y canalizar ayuda a través de la autoridad, a través de nuestro programa, con útiles de aseo, víveres y también con herramientas y utensilios de cocina y también obviamente para arreglar los techos de muchas familias, ¿ah? Yo estoy haciendo una evaluación interna y eso quiero dejarlo bien clarito. Yo más tarde te voy a comunicar, Rodrigo, porque hay gente que nos está ayudando internamente. Y felicitarte, Rodrigo, porque sé que estás malito de la garganta, igual Bernardita, y siguen ahí dando lo que más puedan en lo que es la noticia para que la gente esté informada. Yo me voy a permanecer por estos lados y después voy a estar ahí como voluntaria también ayudando a la gente de la casa territorial porque los chicos son pocos, son solamente cinco. Yo más ratito te voy a mandar el informe de cómo va la cosa por ahí, ¿eh?
1: Ok, Mónica, muchas gracias ahí por la información que nos entregabas en esta jornada. El reporte ahí de el móvil ahí de Mónica Olivares, por supuesto, acá de Radio Dimensión FM. Estoy también por acá, a ver, a ver, a ver. Desprendimiento de barro y rocas en calle Sultanina, donde Carmen Salgado, que en la mañana estábamos muy atentos también con aquello. 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

Sí, están haciendo las consultas también si en Montepatria está abierto para lo que es el tema de combustibles. Vamos a esperar ahí a ver qué es lo que se dice internamente, porque se están haciendo las averiguaciones respectivas, ¿sabe? Nosotros estamos muy, muy atentos frente a la noticia. Repetimos que hace un momento.

Pasco, en la región de Atacama, debido a las graves consecuencias provocadas por el sistema frontal. Oiga, esto se me parte el alma, esto es lo que pasó en el sur de nuestro país, ahí en la comuna del Bosque, en la región metropolitana, donde mueren 3 menores de edad y 2 adultos en un incendio. El fuego habría iniciado en una casa y se había propagado a otras 3. Un hecho pero realmente triste entre medio de toda la lluvia. Oiga, y nos faltan las personas irresponsables. Nos falta. Nuevamente noticias que llegan desde Punitaqui. Pese al peligro, personas intentaron cruzar el estero de Punitaqui y quedaron atrapadas. Este registro corresponde a la noche de ayer, ¿cierto?, en la comuna de Punitaqui, donde varias personas intentaron atravesar el estero en medio del aumento del caudal provocado por el sistema frontal. La fuerza del agua terminó por dejarlas atrapadas, por lo que fue necesaria la intervención de bomberos para rescatarlas y ponerlas a salvo. ¿Para qué tienen que hacer eso? ¿Para qué tienen que cruzar un estero en medio de la lluvia? Si se les dijo que no tenían que hacerlo. Lamentable. A ver, fortaleza para los que están hoy día con problemas. Se ve ahí la crecida del río ahí, Guatulame, pero que va de par en par. De hecho, desde acá arriba, desde la radio, se alcanza a ver ahí a la distancia lo que es el río, por supuesto. Así que imagínese toda la cantidad de agua, ¿cierto?, que va circulando en estos minutos por el río Guatulame, ¿eh? Independientemente que hay precipitaciones débiles por momentos, no hay que confiarse, porque durante la jornada de esta tarde o noche ya tendríamos nuevamente precipitaciones fuertes. A ver, agua caída hasta las 7 días de la mañana. No sé si hay alguna actualización de esta información. Voy a ver en X, Twitter, a ver si tenemos la información de cantidad de agua caída en otros puntos también, para poder ir informando al respecto. Demetrio La Serena, a ver si podemos ahí acceder, porque ha golpeado fuerte las precipitaciones, sobre todo a la provincia del Elqui también, que ahora en esta siguiente pasada, y nosotros lo decíamos, en esta pasada iba a ser más fuerte en la provincia del Elqui, donde han habido cortes de energía eléctrica, donde la quebrada ha llegado casi a colapsar en Andacollo. Un amigo allá desde Andacollo anoche me enviaba un video, pero sorprendente, de cómo iba la quebrada, que tiene una cobertura bastante amplia como para circular el agua. Era prácticamente como ver un poco el río Mapocho en Santiago en sus mejores años. O sea, mucha agua. A ver si podemos abrir sesión, porque no me deja por acá. Porque normalmente lo reviso desde el celular, pero a ver, en una de esas consigo la información por acá. Se confirma también el tema del embalse Recoleta. En las próximas horas se va a rebalsar el embalse Recoleta en Ovalle. Todos los habitantes que vivan cerca del río Limarí deben de evacuar la zona por precaución. Es noticia de las últimas horas que nos llegan desde allá. Me parece que no hay actualización del agua caída hasta las 7 de la mañana. Parece que hay alguna actualización, pero no más allá de aquello. A ver si lo podemos revisar ese tema. No sé si en Facebook está metido La Serena, porque X no me carga bien. Recordar que las conectividades han estado, pero limitadas. Buenos días. ¿Saben si habrá señal de la compañía Entel por la Villa Parte Baja? Yo lo que tengo entendido, Luis, no sé si me puede escuchar bien, por acá por la radio, me avisa por favor si está en sintonía. Yo lo que tengo entendido es que hay una caída a nivel provincial de Entel, que

ahí en ciertos celulares le aparece el Ruami, porque la gente ha escuchado el llamado de poderlo configurar los teléfonos, pero la señal está caída en gran parte de la provincia de Limarí, ¿ya? Así que por lo tanto, en la Villa Parte Baja obviamente está caída también. No sé si en la Villa El Parque o la Villa 89 acá en Chañaral Alto, pero sea como sea, una caída provincial de la señal de Entel. Efectivamente, lo voy a poner por acá, me parece que no está en sintonía él, ¿no? Efectivamente está caído Entel en la zona. Ok. Sí. Ahí está. Ya. Por ahí le respondía a nuestro amigo. Esperemos que le llegue respuesta. También hay un comunicado de defunción, ¿cierto? Que nos llega desde Huatulame. Vamos con este aviso de defunción para luego continuar con esta programación especial que estamos haciendo a través de la Radio Dimensión FM, la 93.9, Radio Dimensión FM.cl para todo Chile y en todo el mundo, por supuesto, en esta jornada del día de hoy. Vamos con este aviso y luego seguimos en este especial de.

de función. Tenemos el sentimiento de comunicar el fallecimiento de quien en vida fuera, Pedro Antonio Vélez Iribarren, de la localidad de Guatulame, quien para descanse. Él falleció en el día de ayer, domingo 19, a las 13 horas. Su cuerpo está siendo velado en la iglesia evangélica de Guatulame, ubicada en la plaza de Guatulame, atrás de la plaza, para ser precisos. Repetimos, tenemos el sentimiento de comunicar el fallecimiento de quien en vida fuera, Pedro Antonio Vélez Iribarren, de la localidad de Guatulame, quien para descanse, quien falleció en la jornada del día de ayer, domingo 19, a las 13 horas. Su cuerpo está siendo velado en la iglesia evangélica, que se encuentra ubicada en la plaza de Guatulame, atrás de la plaza, para ser precisos. Este comunicado lo envían sus nietos, bisnietos, hijos, hijas y vecinos del sector.

Ok, 10 de la mañana, 29 minutos. Por acá, si es que María Lila me está escuchando o los vecinos de la señora Dioselinda me están escuchando, por favor, pueden ir a ver cómo ella se encuentra porque tengo a un familiar de ella que está preocupado de ella porque ha tratado de comunicarse con ella y ella no responde el teléfono. Seguramente donde se descargó los teléfonos o no hay señal de Entel, no sé, no sabemos nada de ella. Por favor, si hay algún vecino por ahí cercano al sector, por favor que vaya a preguntar sobre ella para comunicarle acá a Luis, ¿cierto? Para que esté tranquilo él también, ¿ya? Así que ahí, por favor, hago el llamadito por ahí cerquita, ¿cierto? Para que se puedan acercar a la casa de la señora Dioselinda Araya para que puedan ver cómo está, porque tengo acá, me está escribiendo, ¿cierto? Un familiar que está preocupado, ¿cierto? Por ella, ¿ya? Así que para que ahí me puedan responder, ¿ya? Me escribió Luis Sepúlveda por acá en el WhatsApp de la...

0: de la Radio Dimensión, ya por si acaso. Ok, vamos a la pausa, luego seguimos con este especial, ¿cierto?, de Compartiendo la Mañana, informando el cada minuto, generando las comunicaciones, las conexiones también, los servicios de utilidad pública y mucho más en esta jornada del día de hoy. Seguimos en este especial en Radio Dimensión. Vamos y volvemos.
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3: SpaceX canceló abruptamente el vuelo de prueba de su cohete Starship, el primero programado desde que la empresa debutó en la bolsa. Un fallo en el encendido de varios motores activó la cancelación automática. Elon Musk anunció que intentarán el lanzamiento nuevamente en unos días. Estudio liderado por el Instituto de Ecología y Biodiversidad confirmó que los humedales construidos son una ecotecnología clave para tratar aguas residuales y restaurar ecosistemas degradados. Aunque el hemisferio norte lidera su investigación, en Chile ya avanzan diversos proyectos piloto. Científicos de la Universidad de Harvard detectaron por primera vez una atmósfera en un exoplaneta rocoso y potencialmente habitable, llamado LHS-1140b. Usando un telescopio en Chile, confirmaron una fuga de helio, lo que demuestra la presencia de esta capa esencial para la vida.
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5: 10 de la mañana, 34 minutos.
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Okay, 10 de la mañana ya con 40 minutos. Estamos acá de vuelta, por supuesto, junto a ustedes a través de la radio. Se me quedó prendido esto, se me había quedado prendido el personal estéreo. Por Radio Dimensión FM 93.9 y Radio Dimensión FM.cl. Estamos en esas plataformas solamente por las señales de audio de Radio Dimensión FM, a raíz de que no nos da. Pero eso tiene que ser por problemas de internet, amiga Carmen, que me dice que no le abre la página web de la radio. Claro, eso es porque el internet está lentísimo. Lamentablemente, tendría que escucharnos solamente por la 93.9 FM. O también hay otras opciones. A ver si le voy a enviar otra opción, a ver, una que sea más accesible, ¿cierto? Que necesite de pocos datos para que pueda ingresar. A ver, voy a revisar acá el tiro. A ver. Ya, esta yo creo que le puede cargar más rapidito. Voy a enviar otro link ahí a nuestra amiga, ojalá le pueda ingresar a lo que a la radio. A ver, ahí le voy a dar otro link. Que ingrese por ese link. A ver si puede escucharnos. Ahí nuestra amiga que está en nuestra sintonía. Saluditos para ella. No sé si se escucha bien. Sí, sí se escucha bien porque me sale acá todos los temas que hemos tocado. Ya, ojalá ahí me pueda escuchar nuestra amiga Carmen Contreras acá en Chañaral Alto, que está en nuestra sintonía. Oiga, contándole, sector de Cerro Alegre, me llega reporte ahí a emergencias acá en la zona. En el sector de Cerro Alegre, ¿cierto? Hay un algarrobo que está a punto de caerse sobre una casa y hay solamente dos adultos mayores solos ahí en el sector de Cerro Alegre. Ahí se está pidiendo la colaboración de bomberos en ese lugar, ¿ya? Así que el algarrobo está, pero ahí en peligro de caer, y claro, puede caer en un domicilio particular ahí en el sector de Cerro Alegre, que está este árbol a punto de caer. También corte de ruta en el sector Ecuyano antes de llegar al puente. Parte del cerro cayó sobre la carretera, así que está cortado la ruta ahí en el sector Ecuyano. Esto es cerquita de Tulahuén, ¿cierto? Antes de llegar al puente, la parte del cerro cayó sobre la carretera, así que cortada la ruta en estos precisos momentos. Ya, sobre todo para la gente que nos escucha por allá, para que no vaya a ir ni tal, ¿cierto? A Tulahuén en estos minutos. Ya, perfecto. Ok, es que por acá estaba viendo otro mensaje que no estaba llegando. Pero sí, sector Ecuyano, antes de llegar al puente, entonces parte del cerro cayó sobre la carretera en reporte de las últimas horas. También comunicar que hoy día nuevamente el programa municipal no se va a realizar, solamente van a seguir los reportes que se realizan, y obviamente vamos a estar pendientes que eso se va a realizar más adelante, porque hay muchas situaciones de emergencia que están aconteciendo en este minuto en la comuna de Montepatria. Ya, así que están a full en estos minutos ahí en el municipio de Montepatria, así que están haciendo todo lo posible para poder hacer el reporte ya en un ratito más, porque de verdad que hay mucho que hacer en estos minutos. También por acá, noticias que nos llegan a Comunes con Barbalá. Buses con Barbalá tiene su salida suspendida a Santiago por el temporal y seguirá suspendido hasta nuevo aviso. Noticias que nos llega ahí. De las últimas horas. También en noticias lamentables, alcaldesa de La Serena confirma muerte de mujer en Cajón del Romero. A ver, vamos a ver la noticia de inmediato que nos llega desde La Serena. Por acá vamos a revisarla de inmediato. Mientras por acá, Danilo nos reporta que hay esto de Chañaral de Carén a Tulahuén cortado en el sector de Cuyano. Parte del cerro se dio producto de las lluvias sobre la ruta. Bueno, acá reporta ahí Danilo Pizarro. Vamos a ver si puedo acceder a la información, ¿cierto? Que nos llega desde la ciudad de Serena. En Serena quedó la grande, en resumidas cuentas. Quedó la grande. Allá acontecieron muchas situaciones bien complicadas. Ellos tuvieron precipitaciones aún más fuertes que nosotros. Entonces, y que ayer empezó la precipitación, hubieron desbordes de canal, en fin.
Dice por acá lo siguiente: alcaldesa de La Serena, Daniela Norambuena, confirmó en la mañana de este lunes la muerte de una mujer en el sector de Cajón del Romero en la región de Coquimbo. La jefa comunal dio a conocer la noticia en el matinal Mucho Gusto y señaló que acaban de llegar nuestros equipos del sector y me acaban de ratificar que a las 9:57 de esta lamentable situación. Yo tengo el corazón partido, señala la alcaldesa de La Serena, porque lo hemos dado todo. Nos preparamos y es lamentable cuando uno ve a estas personas. Esto no fue al azar, fue algo que se pronosticó. Las personas estaban asustadas, sostuvo. Agregó lo siguiente: yo no tengo palabras porque esto se pudo haber prevenido. La zona de catástrofe debió haber sido el día de ayer. Cuando lamentamos una vida, a mí me duele como alcaldesa, señala ella. Norambuena continuó su relato y explicó lo siguiente: teníamos dos presuntos fallecimientos, uno era esta mujer en el Cajón del Romero, eso ya está ratificado, y lo otro lo estamos esperando que lleguen los equipos al sector de Chacay para poder ratificar esa información. La edil señaló: creo que la encontraron en un sector, no lo puedo ratificar porque esto está en desarrollo, estamos a la espera de que lleguen nuestros equipos. Noticias, pero desgarradoras. Es cierto que nos llegan desde la ciudad de La Serena. Qué triste, ¿ah? Terrible. Bueno, habrá que investigar ahí cómo fue esta situación, pero fue encontrada muerta esta vecina ahí del sector de La Serena. También hay una imagen, ¿cierto?, que muestra la magnitud de la emergencia en Vicuña. Socavón destruyó carretera allá en el sector de Vicuña y dejó una sola vía como habilitada, ¿no? Lo que se alcanza a ver. Obligó al rescate de 9 familias que están aisladas allá en Vicuña. Noticia en desarrollo. Aguas del Valle amplía corte desde las 9 de la mañana, ¿cierto? Los suministros de los sectores de las compañías y Avenida Romeral, que también han estado ahí con cortes de energía eléctrica de las compañías. También por acá, tragedia en el bosque en plena lluvia. Ah, bueno, esto ya lo habíamos señalado recién. Por acá estoy viendo noticias que nos llegan desde la región de Atacama. Víctor Isla solicita al presidente José Antonio Kast declarar zona de catástrofe para toda la provincia de Huasco, cosa que ya se realizó. Se desbordó durante el día de ayer el canal Bellavista en La Serena. Habría gente atrapada en los árboles, el dramático relato de una vecina aislada en el sector de Ilón por lluvia.

0: de salidas. Se trata del servicio de la TAM con destino a Santiago, programado a las 9:55 y los vuelos de la misma aerolínea se calama a las 10:17 y a Antofagasta a las 10:33. A eso se sumaron los vuelos de JetSmart con destino a Antofagasta a las 10:38 y a Calama a las 10:58. Asimismo, se suspendieron 5 vuelos de llegada al terminal aéreo serenense, entre ellos el vuelo de la TAM proveniente de Santiago, previsto a las 9:09 desde Calama, a las 9:32 y desde Antofagasta a las 9:40. También fueron cancelados los servicios de JetSmart desde Antofagasta con arribo programado a las 10:00 y desde Calama a las 10:20. Las cancelaciones se producen en el contexto del sistema frontal que afecta a la región. Parte de las informaciones de las últimas horas. También por acá, a ver, Danilo también reporta ruta de 567 a casi 500 metros al noroeste del puente Cuyano. Para ser más preciso aún, está lo que es esta situación que aconteció ahí con la ruta que está cortada ahí en el sector, ¿cierto? En Chañaral de Carena Tunahuén, que está cortada esa vía, ¿ya? También por acá, emergencia por el sistema frontal en la provincia de Limarí. Las intensas lluvias continúan dejando graves consecuencias en distintos sectores de la provincia. En Montepatria, vecinos reportan una situación crítica en Rapel, en Hacienda Valdivia, Las Moyacas y Laureles, donde permanecen sin energía eléctrica. Una situación crítica, a eso se refería, sin agua potable y sin señal telefónica. Además, informa la existencia de cables cortados y viviendas aisladas y los negocios que no cuentan con agua, por lo que solicitan ayuda urgente.
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0: Solicita apoyo para una familia que enfrenta una compleja situación. En el domicilio ubicado en Marcos Mondaca 790 viven 4 mujeres, entre ellas en situación de discapacidad. Debido al ingreso del agua por la lluvia, una de ellas ha debido pasar toda la noche sacando el agua de una habitación para evitar que se inunden las demás dependencias. ¿Ah? Una situación también muy dramática ahí que nos comentan. Sí, por supuesto, ahí cualquier cosa le voy a estar avisando. Yo de hecho me contacté por los grupos también de WhatsApp para tener noticias sobre ella, ya sobre la señora Dioselinda, que no tienen información al respecto. Hola, buenos días, quería saber si ustedes tienen información del sector Malpaso. Desde el día viernes no sabemos nada de nuestras familias, están sin luz, sin agua, sin señal. Mire, yo el reporte que había tenido hace algunos días atrás es que ellos estaban bien en el sector de Malpaso, ya me habían escrito desde allá que no había ningún problema en ninguno de los vecinos allá del sector, así que necesitan ahí de manera urgente de saber de Víctor Manuel Ledesma Fuentes, de Alda Nerida Ledesma Fuentes y de Miriam Astudillo Cepeda, ya, así que ahí para poder por supuesto hacer el llamado, ya, así que ahí sí que me están escuchando ahí en el sector de Malpaso, ¿ah? Por favor ahí para que puedan, no sé, alguna persona que tenga ahí alguna señal, por lo menos un porcentaje de señal o de carga en el teléfono, que haya tenido generador y haya podido recargar los celulares, por favor ahí para que me puedan reportar, es cierto, cómo se encuentra sobre todo Víctor Manuel Ledesma Fuentes, Alda Ledesma Fuentes y Miriam Astudillo Ledesma, que necesitan saber con respecto a estas personas, ya que como desde el viernes que no hay electricidad, están sin luz, sin agua y sin señal también, ya, así que por favor hacemos el llamado ahí para que me puedan escribir desde allá, desde el sector de Malpaso, por supuesto, para poderlo reportar también a la audiencia, por supuesto, de la radio, y saber si es que ustedes cómo se encuentran en estos minutos y saber también de su situación, ¿ok? Hay mucha gente preocupada de sus familias que no saben absolutamente nada, hay poca comunicación, ¿cierto? La señal de Entel está caída. Ahora veo que
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0: Reparar un poco la señal, ¿eh? Porque estoy viendo por acá, bueno, a ratitos, ya a ratitos, porque hemos tenido algunos problemas ahí por momentos con lo que es la señal, ¿cierto?, de la señal online de la radio, pero es porque estamos con Roami, ¿cierto?, para poder tratar de desconectarnos y así poder tener conexión en estos momentos y saber de cada uno de ustedes. Información preliminar, fuentes de la radio Guayacana, allá en la ciudad de La Serena, informan sobre el hallazgo de 4 personas fallecidas, 2 en el sector de Cruces de Caña y 2 en el Cajón del Romero. De verdad son desgarradoras todas las noticias que nos van llegando en estos minutos. Hay muchas situaciones, pero lamentables, complicadas, difíciles también. Sí, es por el internet, amigo, está bastante inestable, ya, por si acaso. Es por eso que se nos corta la señal, por si acaso, de la radio. Yo no puedo hacer nada al respecto para mejorarla, porque estamos transmitiendo con la menor calidad de audio posible. Está bastante inestable lo que es el internet. No tenemos compañía de Entel tampoco acá en la zona, amigo mío, así que le pido comprensión al respecto, porque estamos con bastantes problemas con la conectividad y va a estar así, ya, por si acaso, porque no tenemos Entel, está con el Roami de Claro. El Claro funciona a rato, luego se vuelve a caer, así que por eso es que se corta, amigo. No podemos hacer nada más por mejorar lo que es la señal online. Por lo menos la tenemos a ratitos, porque en la mañana hubo un momento que ni siquiera teníamos internet, que no íbamos poder tener una transmisión por la señal online de la radio. Y la música que salta, cierto, que va entre música y noticias, tiene que ver con el tema de que salta lo que es la señal de emergencia de la señal online, que es una señal que tiene y que posee música, ya. Así que eso, por si acaso, amigo mío, para que usted ahí tenga comprensión, porque ya no podemos hacer nada, las conectividades están horribles. La fibra óptica se cayó el día viernes, Entel se cayó ahora en la madrugada, así que estamos con Roami nomás. Por lo tanto, va a estar así durante todo el momento del día de hoy. Actualización de agua caída hasta las 10 de la mañana. La Higuera 104,8 milímetros. La Serena 172,4. Coquimbo 192 milímetros. Pan de Azúcar 189,6 milímetros. De Las Cardas, entre Ovalle y La Serena, 285,4 milímetros. Tongoy 170 milímetros. Andacollo 312,4 milímetros. Voy a tratar de comunicarme con mi amigo, porque allá él está en Andacollo. Tengo un amigo allá en Andacollo, a ver cómo él se encuentra, porque ha caído mucha agua en poco tiempo, más de la que ha caído acá. Si bien acá nosotros estamos superando los 300 milímetros de agua acá en Chañaral Alto, pero ha caído desde el día jueves. En cambio, lo que estoy mencionando, los 312, por lo menos un 80 o un 90% del agua cayó anoche hasta hoy día de la mañana. Entonces, muchísima agua en poco tiempo. Vamos a tratar de comunicarnos con Andacollo. Punta de Piedra 155,9 milímetros. San Carlos 187,4 milímetros. Tololo 281,4 milímetros. Vicuña 213,4 milímetros. Diaguitas 223 milímetros. Varillar 137,9 milímetros. Chalpilca 146,1 milímetros. Iguaz 287,5 milímetros. Piscoelqui 230 milímetros. Alcoguaz 268,7 milímetros. Ovalle 206 milímetros. Montepatria 198 milímetros. Punitaqui 260,3 milímetros. Caicarén 239,4 milímetros. Tulagüen 267,3 milímetros. Y con Barbalá 296 milímetros. Y en cuanto a la provincia de Choapa, no se tienen novedades al respecto, seguramente por los problemas de conectividad existentes. Me quedé pero preocupadísimo por la provincia del Elqui. Yo por lo menos sé de un amigo mío allá en Serena que me comenta ahí la situación, cómo se está viviendo, que está bastante complicado allá lo que es la Serena y Coquimbo, y sectores rurales que están pero desconectadísimos, y que lamentablemente van aumentando las cifras de fallecidos en la provincia del Elqui a raíz de las precipitaciones, que de verdad es triste ver tanta situación así. De verdad que da pena saber sobre este tipo de situaciones, que personas que hayan fallecido, que ayer las teníamos con vida, y que, bueno, de verdad es un poco impactante. Pero reitero, esto es la provincia del Elqui, pero igual me afecta. Tengo mucha gente que conozco en la provincia del Elqui también, así que vamos a estar muy atentos con aquello. Espero que mis amigos también estén bien allá en la provincia de Elqui. Vamos a ver si nos podemos comunicar con ellos para saber de su situación también allá en la provincia de Elqui. Pero terrible, terrible. Yo me quedé asustado con Andacollo, 312,4 milímetros de agua. De hecho, ayer el amigo de Andacollo me enviaba un reporte y les decía yo, Hay una quebrada que tiene, pero grandota, o sea, yo cuando trabajaba en la Radio América de Andacollo, ¿cierto? Veía ahí, yo decía, esto es muy difícil que se llene así como hasta arriba. Pero pasó, pum, o sea, pasó. Anoche me reportaba el amigo allá desde Andacollo que prácticamente estaba rebalsando lo que era el agua, y claro, se nota que la precipitación o los números en la provincia del Elqui se concentró, pero con toda su fuerza, aparte de toda la provincia del Elqui, pero se concentró, pero en su máximo esplendor en Andacollo, 312,4 milímetros de agua. Yo no lo había visto nunca. No lo había visto nunca, ¿eh? Es mucha la cantidad de agua para tan poco rato. Vamos a ver si tomamos contacto ahí con los amigos, ¿eh?, para saber de la situación de ellos, de mis compañeros también de instituto, para saber ahí, porque conozco muchos ahí en la provincia del Elqui, mientras vuelve a precipitar acá en la zona nuevamente, acá en Chañaral Alto, donde ya no queremos más lluvia ya. Estoy hablando a nivel personal, sé que mucha gente está en la misma para que yo, hay otros que simplemente dicen, ojalá se siga lloviendo, 400, 500 mil, pero ya están viendo cómo está la situación con 300. Acá también hemos precipitado 300 milímetros acá en la zona, y ha dejado estrago, imagínense en Andacollo, que esta cifra aumentó desde ayer hasta hoy día, y ahí llevaban como sus 60 o 70 milímetros el primer día, porque había precipitado poco. Ahora 312,4, o sea, más de 200 milímetros de una. Complicadito está la situación en Andacollo. Vamos a investigar un poquito más, vamos a tener mayores antecedentes al respecto. También el municipio de Ovalle coordina operativo aéreo para llevar ayuda a familias afectadas en el sector de Caleta Sierra. Ahí andan los helicópteros también. Camioneta cae a un costado del embalse Recoleta. En noticias de desarrollo también, noticias que nos llegan de últimas horas. Camioneta cae a un costado del embalse Recoleta. Doblando los esfuerzos, helicóptero del regimiento hace pocos minutos en ruta para rescate en sectores aledaños. Helicóptero del regimiento en ruta para rescate. Yo me quedo con las palabras de la alcaldesa de La Serena, Daniela Norambuena. El estado de catástrofe se debió haber decretado ayer. No sé por qué, no voy a decir la palabra, pero no sé por qué no se esperó, por qué se tuvo que esperar hasta hoy día. O sea, que la explicación que aquí, que tuvieron que analizar esto bien y toda la cuestión, se pudo haber evitado muchas pérdidas. Ahora tenemos varias vidas que lamentar acá en la región de Coquimbo a nivel general. Por culpa, bueno, no le podemos echar toda la culpa a esa determinación, pero yo encuentro toda la razón a la alcaldesa de La Serena. Esto debió haberse decretado ayer. No sé por qué se tuvo que esperar hasta hoy día. Lamentable. En otras informaciones, en la región de Atacama.

Sigue desaparecida tras ser atrapada por una avalancha de nieve. Están pidiendo ahí llegar con equipos de rescate. El alcalde de Alto del Carmen por búsqueda de criancera. Denuncia de vecinos de Villa Esperanza, población Santa Teresita y calle Gil Rogelio Alanís, aún sin suministro de energía eléctrica desde el jueves, familia sin poder comunicarse. Esperamos tener respuesta, dice ahí Radio Comunitaria Chilecito. En Mejillones se están registrando leves llovinas en distintos sectores de la comuna, están llegando hasta el norte las precipitaciones. Por ello, la Dirección de Gestión de Riesgos de Desastres es un llamado a la comunidad a transitar con precauciones. Noticia de hace una hora atrás, o sea, está abarcando prácticamente todo el norte de nuestro país, ya casi este sistema frontal. Hay por lo menos noticias buenas, 5 personas y un lactante lograron ser rescatados de forma exitosa desde el Hijonal, que fueron rescatados allá desde ese lugar, por lo menos hay vidas que se salvaron. Club de Caña de Coquimbo, pero prácticamente destruido lo que son sus calles. Encuentran cuerpo de hombre muerto en el sector del Romero, en la ciudad de La Serena. Seguimos con noticias así, son bastante lamentables. Claro, se decretó estado de catástrofe en la región de Coquimbo y en la provincia de Huasco, pero creo también firmemente que esto se decretó demasiado tarde. También por acá, presión aumenta sobre el gobierno para decretar estado de catástrofe. Imagínense las autoridades. Aquí hay que señalar que aquí los políticos en sí no están viendo ni colores políticos ni nada. O sea, le están tirando la oreja por completo a Santiago porque no tomaron la determinación, ¿cierto?, de decretar zona de catástrofe cuando deberían haberlo decretado hace rato. También por acá, embalse Recoleta a punto de llegar a su máxima capacidad. Se estima que en un tiempo aproximado de 6 a 8 horas más pueda que esto ocurra, considerando la cantidad de agua que está entrando al embalse. Se ruega a quienes viven en la ribera del río Bajo, la cortina del embalse, evacuar de manera inmediata ahí en el sector del embalse Recoleta, que está ahí en un estado al límite. Ay, ahí parece que está llegando un mensaje interno. Por ahí le vamos a bajar un poquito el volumen porque parece que también es un mensaje interno. Sí que están tratando de ubicar algunos documentos. Parece por ahí, estoy alcanzando a escuchar ahí el radio que está, nos está llegando ahí un mensaje. No sé desde qué punto, ¿ah? Porque de repente nos llegan ahí como audios desde el Palqui o desde Guatulame, nos llegan desde diferentes puntos, considerando que estamos acá en el Cerro de la Villa 89, entonces llegan ahí sus reportes a distancia. Y uno también se va informando al respecto. Sí, ese es otro tema importante, el tema de los documentos. Hay personas que también se les cambió su documento a raíz de las precipitaciones, que se les cayó otros, que se les cayó celulares, en fin. No importa eso, ahora lo importante es que puedan estar bien, que ahí más adelante puedan sacar sus documentos de identidad, pero claro, si lo están buscando, aprovechando que está un poco mermada la cosa y que no haya una situación de emergencia complicada ahí en ese punto, está bien que lo puedan realizar, pero yo creo que va a tener que darse todas las facilidades para que puedan sacar las personas documentos, ¿ya? De partida, y acá va otro tema, de partida, el registro civil en esta pasada va a tener que funcionar todos los días, les guste o no les guste, pero van a tener que funcionar todos los días, porque van a tener que atender muchas situaciones que van a acontecer de personas que se les extravió su carnet de identidad, su documentación, que necesitan su documentación para poder ser catastrado, en fin, ¿ya? O si no, mediante online también, porque por lo menos el carnet también se puede sacar mediante online, ¿va? Pero ahí, bueno, ahí vamos a tener que seguir conversando al respecto de este tema. Danilo, no sé si esto es algo interno para las radios, la verdad que no lo sé. También Pedro Pereira por acá, pues, pero un chiquitito para ver si son audios que podemos sacar al aire o que son internos, porque se están hablando en los grupos de emergencia, se está hablando en otros grupos para

0: Alcancé a escuchar ahí es que se está viendo bien el tema de los generadores, porque se le está advirtiendo ahí a los vecinos donde van a ser instalados estos generadores, ¿cierto? Que estos meten bastante ruido. Entonces ahí hay que ver la posibilidad de que los vecinos acepten la situación y con ende se haga la instalación en algún punto, ¿ya? Porque imagínense, no estamos hablando de generadores así como el que tenemos acá en la radio, sino que tienen que alimentar, ¿cierto?, la red de muchos lugares acá de la zona. Entonces, da ruido los generadores, pero la idea es que ahí se converse con los vecinos y ojalá, bueno, vecinos tengan comprensión de que se necesita también el tema de la electricidad. Igual se entiende que ahí les pueda molestar también lo que es el ruido, ¿ya? Así que se está viendo los lugares donde afecte menos, ¿cierto?, en el ruido para que puedan ser instalados, pero ya se está trabajando en aquello, eso por lo menos se está viendo en este minuto esa situación. Vamos a la pausa y volvemos para seguir con más informaciones acá en Radio Dimensión FM. No se me vaya a ir de la sintonía porque seguimos en este especial, ¿cierto?, para ustedes, informándoles a cada minuto desde las 7 de la mañana en el día de hoy que estamos con ustedes acá en Radio Dimensión. Vamos y volvemos.
1: Señor locutor, quiere hacerme el favor de decirme que ahora son
2: 11 de la mañana, 9 minutos.
1: Gracias, muchas gracias.
3: Escuela Santa Elena de Chañaral Alto inicia su periodo de matrícula año 2027 para niños y niñas entre 3 a 5 años en su escuela de lenguaje, cursos de trastornos de aprendizaje para niños entre 9 a 11 años, cursos de solo 15 alumnos atendidos por un equipo.

0: Rodrigo, por favor, si es que ahí nos puede enviar WhatsApp desde audio por acá, porque no estamos recibiendo llamadas, ya por si acaso, no sé si la puede aceptar por acá por esta vía. A ver, Pedro, ¿me escuchas? A ver si podemos hacerlo. Buenos días. A ver, espérenme un chiquitito por acá, permitir. Pedro, ¿me escuchas? Buenos días. ¿Aló? ¿Aló, Pedro, me escuchas?
1: Aló, buenos días. Sí, buenos días, Rodrigo.
0: Ah, mira, funciona bien por acá. ¿Aló? Sí, ¿me escucha bien?
1: Sí, yo le escucho bien, Rodrigo. Hola, buenos días.
0: Buenos días. Coméntanos, Pedro.
1: Mire, estoy aquí en el sector del parque donde están los camiones de los generadores que llegaron, que son aproximadamente, son 6 generadores.
0: Ya.
1: Se van a colocar en unos puntos donde están todas las cajitas esas de donde la energía de CGE. Fuimos a hablar con los vecinos, nosotros con don Osvaldo Michea, que igual pertenece a la Junta de Vecinos por venir, ¿ya? De dirigente.
0: ¿Ya?
1: Y estamos aquí en el sector, se demora media hora por generadores más o menos para instalarlo aquí en el sector de generadores, porque llegue la energía a cada uno de los hogares.
0: Ok, Pedro, ahí te agradezco ahí el reporte. De hecho, también por ahí Danilo me acaba de informar que divisó una camioneta de CGE que viene rumbo hacia el sector también.
1: Sí, claro, vienen, sí. Llegó la primera cuadrilla, deberían llegar 3 cuadrillas.
0: Ah, ya,
1: está. Aquí al sector para poder instalar lo antes posible, porque los generadores, siempre estaba puesto ayer los generadores, pero no podían llegar por... Uno sabe que el clima como está, y igual la gente que tenga un poco de paciencia, porque esto igual no es una lluvia cualquiera, es un temporal. Igual ellos, las personas que trabajan como CGE, igual tienen familia detrás, porque la gente igual de repente uno hace las gestiones, Rodrigo, pero usted sabe que con la cuestión del clima uno no puede hacer nada más.
0: Exactamente, ¿no? Sí, entendible, Pedro, no te preocupes. Sí, acá por lo menos ya. Cuando hemos hecho la crítica a CGE ha sido directamente hacia la central en sí, hacia desde allá, ¿ya?
1: Pero claro,
0: los claro. Trabajadores no tienen
1: ninguna culpa. La gente ayer me llamaba que apuráramos el proceso, es que lo que pasa es que no, las carreteras estaban cortadas, no podían pasar. Ahora lograron pasar para acá para General Alto y los camiones sí llegaron ayer, sí. Yo igual hice esa crítica a CGE porque los camiones están de ayer y no ha llegado ningún técnico de CGE aquí al sector de Chico, pero bueno, yo en la población por venir trabajando del principio de la emergencia, Rodrigo, y igual cualquier persona que necesite mi ayuda, estoy para ayudar y apoyar en cualquier cosa.
0: Pedro, si que pudiéramos hacer un resumen más o menos de estos días, ¿cuáles han sido las emergencias que se han presentado ahí en la población por venir?
1: En la población por venir, el otro día que la alerta SAE, que yo creo que a todos les llegó,
0: correcto.
1: La alerta SAE que se desbordó la quebrada tonta y estaban desalojando a las personas de la población por venir, pero no era necesario desalojar a las personas de la población por venir. ¿Por qué? ¿Por qué? Porque la quebrada pasa súper lejos de este sector de la población por venir. Bueno, ahí tuvo un problema, hay una familia ahí en el sector igual abajo, igual, ¿verdad? Lo siento mucho, pero...
0: ¿Pedro? Ahí estamos hablando con Pedro Pereira, presidente de la Junta de Vecinos de la Población por Venir, ¿cierto? Las comunicaciones, como les digo.
1: Yo, llegaron alojando, ayudando a los vecinos, Rodrigo.
0: Ah, ya. ¿Me puedes repetir lo último? Porque perdí el contacto en la parte donde dijo lamentablemente y se nos fue la comunicación. ¿Puedes repetir lo último? No, se nos va la comunicación nuevamente. El internet, lamentablemente, ha estado con bastantes problemas en lo que es el internet acá.

0: lo que es en el sector, pero por lo menos...
1: ¿Aló? ¿Aló? ¿Pues ahora?
0: Pedro, ¿me escuchas ahora bien?
1: Sí, ahora me escucho bien.
0: Ya, repítame lo último hasta la parte donde usted dijo, pero lamentablemente, porque algo
1: en el sector de la población provenil no vieron tantos problemas, Rodrigo.
0: Ah, ya,
1: en el sector de la población provenil, pero yo igual estuve trabajando con una cuadrilla ahí, tuvimos porque...
0: Sí, ahí se parece que se nos fue de nuevo.
1: Yo logré estar la quebrada con Gerardo Pereira, a ver cómo estaban los vecinos en el sector. Estaban todos bien, pero ahí...
0: Sí, ahí nos está contando Pedro Pereira justo lo que habíamos señalado hace algunos días, ¿cierto? Que él había cruzado lo que era ahí la quebrada para poder visitar a los vecinos de la población Nuevo Amanecer acá al frente de la población, ¿cierto?
1: ¿Aló? ¿Me escucha ahora?
0: Sí, es que estamos ahí con intermitencia en el internet.
1: Sí, no sé. Claro, no sé, está medio complicado. Pero ahora los camiones ya se están dando la vuelta para ir a descargar los primeros generadores ahí para los pobladores que estén tranquilos de toda la población general de General Alto, para colocar los generadores lo antes posible, dice los de Sequel.
0: Buenísimo, muy buena noticia, Pedro, te agradezco ahí que me lo haya informado a tiempo, por supuesto, para darlo a conocer también a la audiencia que ha estado esperando varios días que se recupere lo que es la electricidad, por lo menos en parte, porque sabemos que igual no va a ser al 100%, pero por lo menos ojalá beneficie a la mayor cantidad de lugares posibles.
1: Claro, eso es lo importante, ser honesto, porque a veces que se cortaba la luz y teníamos que esperar hasta que llegara de los técnicos de CGEA, pero ahora lo bueno que trajeron generadores, eso es lo importante.
0: Así es, pues, así es, para mitigar lo más antes posible cualquier situación. Pedro, te agradezco el contacto.
1: No, igual a usted, Rodrigo, y muchas gracias, porque gracias a la dimensión que todavía estamos informados de las cosas que está pasando en nuestra comuna de Montepacha y o las comunas que están al lado de la comuna de Montepacha, igual algo podemos que hacen informando a nuestra gente que todos estén en orden, como se dice, tranquilo, o qué es lo que pasó en los sectores.
0: Muy bien, pues para eso estamos, Pupetro, acá estamos para informar, para conectar también a las personas en esta situación de emergencia. Un tremendo abrazo para ti y que ahí cualquier cosita estamos en contacto.
1: Ya, por Rodrigo. Muchas gracias a ustedes, cuídense mucho.
0: Igualmente, chao. Ahí está Pedro Pereira, ahí le enviamos nuestras felicitaciones también, tremendo trabajo ahí de la Junta de Vecinos Población por venir ahí con Pedro también, que han estado ahí desde el primer día. Bueno, qué terribles situaciones que han acontecido, pero por lo menos ya estamos viendo, ¿cierto?, que ya podríamos tener la energía durante la jornada del día de hoy, ¿cierto? Repetir que no va a llegar como al 100%, pero por lo menos ya hay novedades. De hecho, acá la concejala Mary Mora también lo reporta, dice, algo de humo blanco con CGE, hemos sabido muchos requerimientos y por falla de energía seguiremos redoblando acciones Montepatria de cuadrillas, hoy sí o sí, generadores en Chañaral Alto van hoy, ¿cierto?, para funcionar. Se ingresa el requerimiento de ayer del río Rapel, donde se realizó la concejala una visita hasta la central Los Muelles, están postes caídos, árboles sobre ellos, y en especial situación grave en Ángeles de Rapel. ¿Ah? Hay tres postes caídos y sin acceso tendría el pueblo, ¿cierto?, por entrada y salida. Vecinos solo despejaron ayer y fuimos al momento, dice por acá la concejala Mary Mora, lo acaba de publicar a través de su cuenta de Facebook. También por acá, ruta de 55, llegando al cruce de Chañaral Bajo, Agroquín, escombros en la ruta, así que a transitar con mucho cuidado ahí en lo que es esto en Chañaral Bajo, rumbo al Palqui, o del Palqui rumbo al Tome, por decirlo así, pero en la carretera, hay bastante escombros en la ruta, así que a transitar con mucho cuidado, ¿ya? Están los caminos bien malos en estos minutos, pero al parecer por algunos lados se puede transitar, pero con mucho cuidado. A las 8:50 Río Guaturame en su máximo esplendor, y se puede divisar ahí toda la cantidad de agua que va en ese río a esta hora de la mañana. reporte del Colegio Adventista allá en La Serena. Un auditor envía un reporte de la situación del establecimiento que estaría prácticamente inundado, lo que es establecimiento. Una camioneta intentó cruzar la subida de Colo Colo frente al Parque Cole en la ciudad de Acerén, y pese a que el acceso se encuentra clausurado por inundación. Sin embargo, el conductor tuvo que devolverse al percatarse de que el vehículo estuvo a punto de quedar atrapado en dicho lugar, ¿ya? Para que evite las acciones temerarias, por favor, ¿va? En todos lados a evitar acciones temerarias. Sí, ahí estamos, muy bien. Bueno, de todas maneras tenemos el WhatsApp de llamados disponibles, por si acaso, ¿ah? Para que ahí ustedes lo sepan. Escuchen la radio, por favor, a través de la señal online o señal FM, para que podamos irle informando, porque de repente me piden acá, me hacen... Eso es lo único que se sabe, así que ya los generadores los están empezando a instalar para poder tener ya en un ratito más electricidad en el sector, ya, porque han sido muchísimos días sin electricidad. Se señala de la situación de la mujer que pierde la vida en medio del temporal en el cajón del Romero. Ya, situación crítica y sin precedente, corte de agua se mantiene en La Serena.
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0: Y bueno, esas son las informaciones que nos siguen llegando a esta hora. Ya llegando la luz, vamos a poder tener mayor conectividad, vamos a poder saber de más personas, vamos a poder saber de la comunidad, saber cómo están, cómo se encuentran, ¿cierto? Porque hay muchos que han recargado, o sea, hay varias personas que han recargado sus teléfonos mediante, ¿cierto?, la colaboración de vecinos con los generadores, pero no en todos los casos. Por lo tanto, tenemos muchos vecinos de acá de la comunidad que no sabemos cómo se encuentran en estos minutos. Así.
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0: electricidad llegue pronto, para que ya podamos ya saber, cierto, de las distintas.
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0: Porque seguramente puede que en ese minuto también pueda recuperarse lo que es la fibra óptica, que esperemos que así sea, o por último llegue mejor la señal de Entel acá a lo que es a la zona, y vamos a poder estar más comunicados y vamos a poder saber más de este terremoto de agua que hemos tenido a raíz de las precipitaciones. Dice la ciudad de La Serena, ahí en Coquimbo, se encuentra en estado de colapso debido a las intensas precipitaciones que ha dejado el sistema frontal, que actualmente afecta a la zona norte del país. En diversos sectores de la ciudad se aprecian inundaciones que han afectado vivienda y han arrastrado vehículos que transitan por las calles anegadas, en noticias de las últimas horas. Esto es de actualización de agua caída, ya lo di a conocer. Se reportan que al menos 200 personas se encuentran refugiadas en el colegio Ilón de La Serena. Hoy habría luz, para estar atentos, ¿cierto? Hay varios puntos que ya se están señalando que hoy día los lugares que estarían faltando con la electricidad estarían empezando a restaurarse, lo que es la electricidad. Esperemos que así sea. Ya sabemos que acá ya se está trabajando acá en Chañaral Alto para ya tener en un ratito más electricidad. No se tiene el horario exacto de llegada, pero se sabe ya que durante el día de hoy podría funcionar. No entiendo muy bien el mensaje. Que están haciendo algunos trámites. Ya, perfecto, para la persona que falleció, me están señalando que están haciendo los trámites de certificado de defunción en Montepatria. Por acá desde Cumbarvalá reportan que han caído 294,9 milímetros de agua caída hasta las 8 de la mañana. Dice por acá, y ojalá, a ver. Sí, dice este 21, puede que pase un frente de mal tiempo al sur de la comuna, dice, para estar atentos. Voy a actualizar el pronóstico de Meteoreca, porque al parecer ya ha pasado como la parte más complicada. O sea, sí vamos a tener precipitaciones, pero ya ha pasado como la parte más fuerte, por decirlo así, del tercer frente, y ya vendría el cuarto, pero parece que el cuarto viene más débil, ya para lo que es la zona. A ver, vamos viendo por acá. Dice, por lo menos sale por acá, que vamos a tener lluvia moderada débil de aquí al mediodía, va a estar bajito. A las 13 horas lluvia moderada débil, a las 14 horas lluvia moderada débil, al igual que a las 15 horas. Eso sí se ve que por el momento va a ser bastante intenso, dice por acá, sobre todo en la noche. Me aparece por acá por lo menos hasta las 20, 21 horas, pero se ve como ahí, como que va a ser fuerte. Va a ser medianamente fuerte y menos fuerte. No se ve como el problema con el tercero, que venía como un... Y donde ha precipitado.
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0: Vemos a rato quiebre la nubosidad, ojalá salga harto el sol durante el día para que pueda secar un poquito, ¿cierto? Y pueda endurecer algo lo que es la tierra, para evitar que sigan ocurriendo situaciones, aunque sabemos que no va a ser, no es mucho lo que va a hacer, pero por lo menos va a ayudar, ya, porque hoy día vamos a tener sol por momentos. Por acá, según lo que estoy viendo, sobre todo entre las 11 y las 13 horas aparece el sol acá, por lo menos dentro de los pronósticos, y veo algunos quiebres de nubosidad, momentos que van a estar acompañando la jornada, o por lo menos gran parte de la jornada. Igual por momento la lluvia va a ser intensa, van a venir así como golpes o impulsos de lluvia, ¿cierto? Durante el día, pero se ve que por lo menos ya la parte o las par o los sistemas frontales más complicados ya han pasado, ya es lo que estoy viendo por acá, pero todavía se espera que podamos recibir aproximadamente unos 30, 50 milímetros más durante la jornada del día de hoy acá en la zona, entre hoy día y mañana. Estoy sumando las dos, entre hoy día y mañana es lo que aparece por acá, ¿ya? Y el jueves aparece con algunos goterones, pero hay poca probabilidad, o sea, se ve con 0,3 milímetros, que sería la nada misma, ¿ya? Pero en lo que... Ah, miren, están a... A ver, pongamos atención con lo que está llegando por acá, que están contactándose por el tema de los generadores de la energía eléctrica acá en Chañaral Alto, ya para poder ser restablecidos. Lo que estoy escuchando acá de manera interna, acá en la radio Dimensión. A ver, por lo menos ya por ahí parece que están utilizando la misma frecuencia. Ahí vamos a estar atentos de aquello, a ver si es que nos llegue más en reporte sobre ello, ya. Pero parece que ya se están movilizando, parece que se van a poner en contacto, ¿cierto? Para ir coordinando las brigadas, ¿cierto? Para que vayan encendiendo los generadores, me imagino yo, en algún minuto, y así de esa manera se pueda ir ya restableciendo lo que es la electricidad paulatinamente, lo que es acá en el sector de Chañaral Alto, parte de los Morales, parte de los Rojas, me falta una parte también que ayer mencionó Mónica, y de los Morales, en los Morales, los Rojas, y acá en Chañaral Alto también, ya. Bueno, habrá que ver hasta dónde puede alcanzar a llegar lo que es la electricidad. Ah, no sé, parece que nos están preguntando. Ah, ya, espere un chiquitito, voy a ver de qué se trata. Parece que es aquí a la radio donde nos están.

0: Perfecto. Mire, se había dado algo bien entretenido por acá de forma interna. Se comunicó una vecina del sector a través del radio para hacerme la consulta, porque había dicho por acá al aire que teníamos el canal 1 disponible para cualquier cosita. Entonces ahí seguramente nos estaba escuchando en algún minuto a través de la radio y nos hizo la consulta con respecto al tema de los generadores. Seguramente tiene el celular descargado, tiene todos los dispositivos descargados, y ahí le estaba informando que ya hoy día durante la jornada debería ya restablecerse lo que es la electricidad acá en la zona. Mire qué bonito, una bonita ahí conversación ahí que tuvimos a través del radio, ¿ah? Que también sirve muchísimo para estas situaciones, ya, así que ahí vamos a estar comunicando por la radio, ustedes nos pueden preguntar por el radio, en fin, estamos ahí comunicados de todas las formas posibles. Ok, 11:31, 29 minutos ya para el mediodía. Estoy atento, cierto, a los balances que pueda realizar el municipio. Sabemos que están full pega en estos minutos porque eso es lo que nos señalaron de forma interna, por eso se van a demorar un poquito en los reportes del día de hoy, cierto, pero apenas se hagan los reportes nosotros vamos a conectarnos con aquellos para poder saber sobre ello, ya. No le pregunté a la vecina de qué sector me estaba hablando, pero me imagino que era de acá, o también de los alrededores, ya, pero me estaban hablando al respecto del tema. A ver, vamos a preguntarle. Disculpe, vecina, nuevamente ahí estoy hablándole para saber de qué sector usted me está hablando, de qué parte de Chañaral Alto o los alrededores me estaba hablando.
1: De acá, Chañaral Alto.
0: Ah, ya, pero de la Villa 89, Población Porvenir, Sector Centro.
1: Villa
0: 89, okay, muchas gracias. Eso quería saber. Cambio. Ahí está, muy bien, pues. Ahí está. Ahí nos estamos comunicando entre los vecinos a esta hora de la mañana. Era de acá, de la Villa 89, entonces, que nos estaban haciendo la consulta respectiva. Ok, ahí está. Quería saber al respecto de aquello. Estoy atento al reporte que realiza el municipio, ¿cierto? A ver, voy a ir viendo por acá algunos comentarios. Dice, por favor, se necesita ayuda en la Moyaca, Río Rapel, que la quebrada del sector de Kiosco y el canal desbordados en las noticias de las últimas horas que llegan ahí en los escritos. También por acá, el Río Grande, ya, la luz está cortada, no tenemos cobertura de lo que son los celulares, gente aislada. Por favor, piden ahí ayuda. También por acá, también piden información sobre la gente que vive en el sector de los Molles. Estamos 3 días sin energía eléctrica en el río Mostazal. Son parte de los mensajes que siguen llegando. Sin Roami en los Morales, solo Roami de rebote, dice por acá Fernando Pizarro, ahí en el sector de los Morales. Recordad que la señal que está llegando es la señal de Claro, es la única que estaba llegando. Mónica, tenemos reportes, te escuchamos, Mónica Olivares.
2: Rodrigo, la siguiente información es para contarte que viene un grupo de bomberos directamente desde Rengo y también el grupo Gersa desde Valparaíso para ayudar a sacar la tierra, los barros, ayudar con los techos de las casas. Fue informado a través de un correo que me llegó y también a través de WhatsApp. Eso va a ser en las próximas horas, porque para el lado del río Rapel, para el lado de Carén, para el lado de Junta, estamos nosotros en la gloria. Los chicos andan patrullando de la oficina territorial y viendo también las partes y las casas que están con más problemas. Hago un llamado para que María Lila, que la ha estado llamando, no me entra la llamada, por favor, me manda un catastro por WhatsApp. Estamos en comunicación, se integró también en el grupo de la oficina territorial, donde andan los niños patrullando, Brian Astorga, Álvaro Rojas, Fabián y Ricardo Castro, la señora Lidia Valdivia y también algunas asistentes sociales que llegaron en conjunto con Clarita. Ahí estamos contándote más novedades.
0: Ok, Mónica, muchas gracias ahí por la información, así que hay muy buena noticia también que vengan más bomberos, más personal, ¿cierto? A hacer, ayudar acá a lo que es la zona. Primero van a empezar con los otros ríos, porque la situación por acá, bueno, si bien por acá también está complicado, pero para allá está mucho más complicado la situación. De hecho, lo sentí en el audio que me envió de manera interna ahí Juan Pablo, que me decía que había muchísimas situaciones de emergencia que estaban aconteciendo en la comuna de Montepatria, que estaban con full trabajo, así que ahí y se van a hacer un tiempito para hacer un reporte, pero que por lo menos lo que respecta al programa municipal estaba complicado siempre. Estaba complicado lo que es el tema de poderlo realizar como es habitual, porque está todo el equipo municipal trabajando full time allá en Montepatria para poder ver las distintas situaciones. Dice por acá, tras días de incertidumbre, el alcalde de Alto del Carmen confirma que fue encontrada la criancera desaparecida, aunque no se sabe su estado. La noticia trae un rayo de esperanza. Noticias desde Ovalle: la Perla Limarí luce sus calles llena de barro, rodados y socavones, producto de las intensas lluvias que anegaron la ciudad. El pavimento de los suelos ha crecido en varios sectores. Se recomienda transitar con extrema precaución, ya sea en vehículo o a pies, es lo que nos aparece por acá a través de las informaciones de las últimas horas. Sistema frontal deja dos personas fallecidas en la región de Coquimbo. Mujer fue hallada en La Serena y confirman otra víctima. Sistema frontal obliga a ampliar suspensión de clases en Chile. Dice por acá, vamos a ver al tiro si podemos acceder a esa información también, porque muchos de repente preguntan al respecto sobre ese punto, con respecto al tema de las

0: que hará. Confirmará la cancelación de actividades escolares en la región de Coquimbo, la provincia del Huasco, Atacama y la zona continental de Valparaíso. Las autoridades
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0: Razones preventivas. La decisión responde al riesgo de remociones en masa, activación de quebradas, desborde de cauces y problemas de conectividad que podrían poner en peligro el traslado de estudiantes, docentes y asistentes de la educación. Además, el Colegio de Profesores y Profesoras había solicitado ampliar la suspensión de clases hacia otras zonas del país, argumentando que la prioridad debía ser la seguridad de las comunidades educativas frente al pronóstico de las nuevas lluvias. En este contexto, la Secretaría Regional Ministerial de Educación de la Región Metropolitana informó la suspensión de clases con recuperación posterior para este lunes 20 de julio en todos los establecimientos educacionales de la comuna de San José de Maipo, también en el norte de nuestro país. Se extenderá en Copiapó, Caldera y Tierra Amarilla. Ya aparecen acá que las clases están suspendidas. Ya, o sea, aparte de acá de...
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0: Sí o sí, van a estar...

0: 11 de la mañana con 47 minutos. Acá en Radio Dimensión FM nos encontramos con el encargado de los generadores que se van a instalar ya en un ratito más para generar energía eléctrica acá en la zona. ¿Cómo estás? Buenos días. Y entreguenos las recomendaciones respectivas para todos los vecinos que están acá en el sector.
1: Hola, buenos días. La recomendación es que todas las personas bajen el automático principal de sus casas y una vez que ya entren los generadores a trabajar, los vayan subiendo paulatinamente.
0: Ah, ya, perfecto.
1: Solamente.
0: No tienen que desenchufar nada, no, solamente el...
1: Es que al bajar el automático principal, queda todo desenergizado dentro del domicilio.
0: Ya, perfecto. Bueno, ahí cualquier cosa vamos a estar en comunicación para que ahí nos vayan también contando cómo se va dando el...
2: Primer paso que van a instalar es en el Cefán.
0: En el Cefán.
2: Y el Cefán va a cubrir hacia abajo.
0: Ah,
2: hacia
0: ya.
2: Hacia los Libertadores.
0: Ya.
2: Ese va a ser el primer generador que va a empezar a funcionar.
0: Ya.
2: Que va a ser como en una media hora más.
1: En media hora.
0: Ya.
2: Y después va a ir. Son seis generadores, son seis puntos que tienen que colocar. Por eso la recomendación es bajar el automático y darle un tiempo prudente a las personas para que empiecen después automáticamente a subir.
0: Ah, ya, ok. Entonces se empieza con el sector centro, después sí. Se sigue con la siguiente parte de...
2: seis fases que van a conectar los generadores.
0: Ya, perfecto. Aquí nos acompaña don Mauricio Carter, ¿cierto? De Carabineros de Chañaral Alto también, que está con nosotros en esta mañana también dando las recomendaciones. Los dejamos para que puedan realizar los trabajos respectivos y aquí cualquier cosita me lo van informando, ¿ya?
2: Sí, sí.
0: Ya, claro, me van diciendo nomás para que vayamos diciéndolo sector por sector, ¿ya?
2: Sí, vale.
0: Ya. Ok, muchas gracias ahí por... ahí por haber estado con nosotros acá en la radio. Los dejamos libres para que puedan ahí realizar los trabajos respectivos. Más adelante ahí vamos a estar haciendo seguramente un balance y todo lo demás al respecto. ¿Ya? Por si acaso, por supuesto, acá en lo que es en la Radio Dimensión FM. Ok, perfecto. Ahí entonces, repetimos, hacemos el llamado a toda la comunidad de Chañaral Alto que bajen sus interruptores, pero en una primera etapa es en lo que es de lo que es Cefán hacia abajo, lo que es sector Avenida Los Libertadores, ¿cierto? Lo que solamente los lugares que estarían cortada la electricidad, obviamente, de lo que es la parte baja de Avenida Los Libertadores, calle San Martín, calle Gabriela Mistral, en fin, por nombrar algunas calles. Pero mientras tanto, entre todos hacemos el llamado para que bajen sus interruptores, sus medidores en sus casas. Vamos a la pausa musical y luego seguimos acá en Radio Dimensión FM 93.9 y su señal online.

cierto, ahí en su domicilio, que corten lo que es suministro de, bueno, muevan el interruptor al lado contrario, o sea, donde esté cortado el suministro, cierto, lo corta, porque cuando se haga la restauración, cierto, ahí recién se va a dar la autorización para poder dar la energía dentro de los domicilios, ya. Esto va a ser paulatino, recordar que va a ir por sectores. Lo que tiene que ver sector 1 va a ser con lo que tiene que ver sector centro de Chañaral Alto, o mejor dicho, desde el Cefán hacia abajo, ya, ese es el sector 1, ya, sector del Cefán hacia abajo, Avenida Los Libertadores, en las zonas afectadas por corte, ya, se va a dar la energía primero para esos sectores. Esa es la etapa 1, ya, por si acaso. La etapa 2 va a ser población Villa 89 y población Porvenir, ya, para que estén atentos al respecto. Nos van a avisar cuando ya en el sector centro se haya dado el primer generador eléctrico para que pueda proveer de electricidad en lo que es en Avenida Los Libertadores, ya. Calle San Martín, esa, perdón, sí, pues, no, yo diría que Avenida Los Libertadores, parte de lo que es, sí, puede ser, es Avenida Los Libertadores, también lo que tiene que ver con la calle Gabriela Mistral, ¿cierto? Que es la calle Bernardo O'Higgins, también serían como las primeras calles, porque todo lo que esté debajo del del Cefán de Chañaral Alto, ellos son la etapa número uno para la reposición de energía, ¿ya? La etapa número dos va a ser lo que son los vecinos de la Villa 89, ya, o vecinos Villa 89, población Porvenir. Son 6 generadores que se van a instalar, ya, esto va a ir lugar por lugar. Se prevé que vamos a estar haciendo estos llamados por lo menos hasta las 3 de la tarde del día de hoy, ¿cierto? Porque va a ir sector por sector, no es llegar y darlo, sino que es todo un procedimiento. Así que, amigos, amigas, les recomiendo mientras tanto dejar el interruptor abajo, ¿cierto? Para evitar alguna complicación. Y cuando ya el quien está a cargo de CGE en el tema de poder dar lo que es la energía eléctrica en sus casas, ahí recién darla, ¿ya? Por si acaso, ¿ya? Esto va a ir sector por sector. Reitero, tenemos hasta este minuto la información del sector 1 y del sector 2. El sector 1 vendría siendo Avenida Los Libertadores, todo lo que esté debajo del Cefán de Chañaral Alto. Sector 2, todo lo que esté de arriba del Cefán de Chañaral Alto. Ya ahí es donde ya tocaría Villa 89. Ah, y población por venir. Les comento que va pasando un helicóptero, seguramente son para ir viendo, ¿cierto? La situación de lo que está pasando acá en la región de Coquimbo. Acabo de escuchar que iba pasando un helicóptero sobrevolando lo que es la zona. También se hace un llamado recién, se necesita una escalera larga también para ya que ahí Brian, quien está, se encuentra trabajando en estos minutos, anda consiguiendo a los familiares, a la señora Blanquita, poner una carpa para que no se derrumbe ahí lo que es la casa. Subida a La Paz con inicio de Gabriela Mistral, ya ahí hacen un llamado de utilidad pública. Pedro Pereira también muestra una imagen, cierto, de donde ya se estaría trabajando. Esto sería, si no me equivoco, ahí en el Cefán se va a colocar el primer generador, ¿va? Ahí en el Cefán, y esto va a alimentar lo que tiene que ver con desde el Cefán hacia abajo, o sea, lo que es hacia el sector centro, o lo que esté debajo del Cefán, ya, ese es el sector 1, y el sector 2 es todo lo que esté de arriba del Cefán, ya, para que más o menos nos vayamos posicionando. Ya se van a ir instalando, no todos los generadores al mismo tiempo, uno por uno, y ahí estén atentos cuando vayamos diciendo tal zona le toca ahora, tal zona le toca después, porque más o menos se calcula que se va a estar trabajando en esto hasta las 3 de la tarde del día de hoy, ya, para que estén informados. También habría habido una caída de árbol ahí en la calle Ignacio Carrera Pinto, por supuesto. Había caído un árbol hace un rato atrás, afortunadamente lo amortiguó un bus.

0: no se trabaja, no, no, los buses no hicieron su recorrido, entonces el bus amortiguó, cierto, la caída de este árbol ahí en el sector de la calle Ignacio Carrera Pinto. Ya afortunadamente sin complicaciones mayores, pero habría caído un árbol ahí en ese lugar. Nos vamos a la pausa del mediodía y luego seguimos en esta programación especial, porque vamos a tener que continuar, cierto, sobre todo ahora que tenemos que ir dando a conocer sector por sector, así que vamos a tener que hacer una programación ininterrumpida, por supuesto, para ir informando sector por sector. Quédense en la sintonía de la radio, por favor, comuniquen a los vecinos que no tienen energía en sus casas, cierto, o si usted tiene el celular, cierto, habilitado, que tiene que bajar el interruptor de su casa, cierto, el del medidor, para que puedan ahí como recomendación por parte de quien es el encargado, cierto, de las cuadrillas que han venido de CG para acá para poder instalar estos equipos de emergencia, que por favor ahí nos solicitó al aire hace algunos momentos atrás que corten la energía desde su medidor, y después mientras vayan dándose acá las recomendaciones o se dé el visto bueno que ya está listo todo, ir dando la energía paulatinamente lugar por lugar, ya. Así que como les reitero, etapa 1, para que estén atentos, etapa 1, sector centro de Chañar al Alto y también lo que es calle Gabriela Mistral, todo lo que va debajo de lo que es el Cefán de Chañar al Alto, ¿ya? Y sector 2 va a ser todo lo que esté de arriba del Cefán de Chañar al Alto. Esas son las primeras dos etapas, son 6 etapas, así que estén atentos a la sintonía para que se informen al respecto de las distintas etapas. Pausa de mediodía y ya volvemos.
1: Señor locutor, ¿quiere hacerme el favor de decirme qué horas son?
2: 12 horas, 3 minutos.

0: Virgen y Señora nuestra de la Merced, a ti suplicamos que mediante tu maternal intercesión ante tu Hijo Jesucristo, nos alcance la verdadera libertad de los hijos de Dios y nos hagas libre de cualquier esclavitud. De modo que experimentemos. Caridad mercedaria, conviértenos en portadores de paz. Que tus besos derritan la violencia que nos envuelve, hasta que recuperemos en tu regazo materno la ilusión de familia, transformando el mundo en un hogar. Bendice este pueblo tuyo, que te preocupa.
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0: las calles de la Villa 89 de la parte alta, donde no hemos dado cuenta con la señora Rosa Puentes, que los daños han sido enormes, sobre todo en la calle Blanco Encalada, mucho rodado de pircas, de los muros, y viviendas anegadas no hay muchas, son pocas, donde como en varios hogares ha empezado a gotear, cierto, en algunas piezas, pero daño en consideración, por el momento no, a Dios gracias. Las calles están intransitables, están llenas de zanjas, ¿cierto? Y eso es lo que, conversando con los vecinos, es también con el temor de que sigan desmoronándose los muros. Si alguien va a mover algún vehículo, tiene que hacerlo con precaución, porque hay piedras muy grandes en calle Blanco Encalada, donde se rodaron los muros. Y en calle Pedro Jiménez también tenemos una vivienda con un muro que está totalmente destrozado. Y entonces, eso.
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0: Podemos informar en consideración de estas lluvias.

0: y también instalarán el generador. La verdad que no lo sé, pero son 6. Yo me imagino que sí, por...
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0: En el tramo 1, por decirlo así, que va a dar de energía de lo que es la... desde arriba del Cefán, ¿cierto? O desde el Cefán hacia abajo, por decirlo así, ¿ya? Ese va a comprender el tramo 1. El tramo 2 va a ser todo lo que esté del Cefán hacia arriba, ¿ya? Esto es en Chañaral Alto. Y ahí quedan 4 generadores pendientes, entonces ahí nos van a ir informando a dónde se van a ir colocando cada uno. Por ahora estamos recién a la espera, ¿cierto? Que se instale primero, son 6 generadores que se van a instalar. Esto va a ser paulatinamente, no es algo rápido, ¿ya? Para que ahí ustedes estén atentos a lo que es la sintonía de la radio, porque nos vamos a ir informando. Estoy muy atento ahí a lo que, porque están acompañados CGE con el su oficial mayor, cierto, de carabineros acá en Chañaral Alto, don Mauricio Cart.
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0: A los estudios de la
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0: realizar el paso a paso, así que repito, atención. Tramo 1 y tramo 2, que es la información que tenemos hasta este minuto. El tramo 1 comprende todo lo que esté del Cefán hacia abajo, dentro de la zona de Chañaral Alto. Todo lo que esté del Cefán hacia abajo. Tramo número 2, todo lo que está desde el Cefán hacia arriba. Posteriormente vamos a ir nombrando los siguientes lugares o sectores, ¿cierto?, que van a ocupar los otros 4 generadores, ¿ya? Así que por si acaso...
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0: Si es que en qué parte de Morales, pero me imagino que sí, ya, porque son 6 y les reitero, se van a instalar 2 en la zona urbana de Chañaral Alto, ya, así que eso, ya, sí, ya, ok. Estén atentos a la sintonía de la radio, es importante, imperioso, cierto, que estén ahí en la sintonía. No sé si puedo grabar desde aquí, me voy a intentar. Atención, reitero el llamado que estamos haciendo a través de la radio, porque la radio no se ha cortado acá en el sector, para que la escuchen también en el 93.9 FM. Lo que tiene que ver con lo que es la parte del tramo 1, es desde del Cefán hacia abajo, va a ser el primer generador que se va a instalar, ya, eso, ahí es donde se va a activar el primer generador, ya, y posteriormente el segundo generador comprende de lo que es del Cefán hacia arriba, ya que ahí ya no incorpora Villa 89, Población Porvenir, en fin, ya para que ahí ustedes lo tengan claro.

Nos van a estar avisando en qué minuto, ¿cierto?, tenemos que subir el interruptor. Mientras tanto, la recomendación es que bajen el automático de su casa, le comuniquen a los vecinos, ¿cierto?, que no están conectados, porque no todos están conectados, porque está caído lo que es la red de Entel a momentos, para que puedan ahí ustedes avisarle a ellos, a los que están incomunicados, o los que no tienen generador eléctrico, en fin, o no nos pueden escuchar a través de la radio, para que ahí les vayan avisando a cada persona, ¿cierto?, para que esté con el interruptor abajo. Y nosotros desde acá, desde la radio, cuando nos avisen de que tienen que subir el interruptor, ahí recién suben el interruptor, ¿ya? Por si acaso. El tramo 1, reitero, que es el que ya se está haciendo la instalación en estos minutos, es lo que comprende de el Cefán de Chañaral Alto hacia abajo. Y el tramo 2 es del Cefán hacia arriba. Vamos a estar durante toda la jornada informando, por lo menos hasta 2, 3 de la tarde se van a hacer las distintas instalaciones, así que ahí tengan paciencia nomás con el aviso al momento de que se haga la instalación respectiva en su lugar, ¿ya? Por si acaso, ¿ya? Porque esto va a ser paulatino, no va a ser algo rápido, va a ser por etapas. Etapa 1 nos va a estar avisando su oficial mayor Mauricio Carter, y posteriormente la etapa 2 también nos van a estar avisando al respecto, y las demás etapas para los otros lugares donde se va a ser instalado los 6 generadores que están acá en Chañaral Alto. Ahí está, se lo envío de información también, espero que ahí lo puedan escuchar también, ahí de la voz de quien les habla, Rodrigo Daer Gómez, acá desde Radio Dimensión.

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¿No se la fallan ustedes? El único que se la fallan es León Sordo. 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Cuando yo diga saltando, saltando, ustedes me dicen las breas te están colgando, ¿ya? ¿Estamos listos? A la una, dos, ya lo fuimos.

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2: Tras la publicación de los resultados de la PAES de invierno, el DEMRE recordó que la inscripción para la PAES regular de diciembre vence el próximo miércoles 22 de julio a las 13 horas. Las autoridades llamaron a realizar el trámite a tiempo, ya que no habrá un periodo extraordinario. Una columna de opinión destaca el modelo de educación dual suizo, donde el 70% de los estudiantes combina clases y trabajo. Ante el alto desempleo juvenil en Chile, el autor propone adoptar esta fórmula mediante una mayor colaboración entre el Estado y las empresas. La Fiscalía Nacional Económica aprobó sin condiciones la alianza entre la estatal Enami y Río Tinto para desarrollar el proyecto Salares Altoandinos en Atacama. La investigación determinó que este joint venture para explotar litio no afectará la libre competencia del mercado.
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4: 12 horas 33 minutos.
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defunción. Tenemos el sentimiento de comunicar el fallecimiento de quien en vida fuera, Pedro Antonio Vélez Irribarren, de la localidad de Guaturame, que en paz descanse. Él falleció en el día de ayer, domingo 19, a las 13 horas. Su cuerpo está siendo velado en la iglesia evangélica de Guaturame, ubicada en la plaza de Guaturame, atrás de la plaza, para ser precisos. Repetimos, tenemos el sentimiento de comunicar el fallecimiento de quien en vida fuera, Pedro Antonio Vélez Irribarren, de la localidad de Guaturame, que en paz descanse, quien falleció en la jornada del día de ayer, domingo 19, a las 13 horas. Su cuerpo está siendo velado en la iglesia evangélica, que se encuentra ubicada en la plaza de Guaturame, atrás de la plaza, para ser precisos. Este comunicado lo envían sus nietos, bisnietos, hijos, hijas y vecinos del sector.

0: 12 horas ya con 40 minutos, 20 minutos ya nos separan ya de la 1 de la tarde. Acá estamos en vivo y en directo a través de la radio Dimensión FM en esta programación que iniciamos hoy a las 7 de la mañana, por supuesto acá en la 93.9 Radio Dimensión FM.cl. Miren, tenemos una situación en Guatulame, a ver si nos comenta nuestra amiga Marianela lo que está pasando allá.
1: Hola, buenas tardes. Mira, acá en Guatulame, en la última calle, frente al estanque el agua potable, una casa hasta se salió el techo y resulta que está haciendo conexión con los cables de la corriente anoche casi.
0: Ahí comenta, cierto, una situación preocupante, cierto, que estaría pasando ahí en un domicilio en el sector de Guatulame durante la jornada y que en estos momentos estaría generando ahí complicaciones entre el techo y los cables de tendido eléctrico. Recordemos que Guatulame no ha tenido problemas de electricidad, pero sí han tenido algunos incidentes, algunas situaciones, cierto, que se han provocado a raíz del sistema frontal, alguna caída de algún de cables y cosas así, entre ellas, cierto, esa situación que nos estaban comentando allá desde Guatulame. Así que quedamos pendientes, cierto, con la información que nos entreguen desde allá. Repetimos el llamado para quienes se van integrando a lo que es a la sintonía de la radio. Estamos todavía en la primera etapa, ya en la primera etapa de reposición de energía, cierto, que vendría siendo desde el Cefán hacia abajo, lo que es en Chañaral Alto, desde el Cefán hacia abajo, ya para que ahí lo tengan presente, desde el Cefán hacia abajo van a tener la restauración primero, cierto, se va lo que se les pide a las personas que por favor bajen lo que son sus interruptores, cierto, y en caso de que el medidor, porque algunos me decían, pero es que el medidor tiene agua, en ese caso tendrían que, o tiene complicaciones, tendrían que bajar los interruptores de la casa, de adentro, todos los interruptores de la casa para que puedan, cierto, realizar las reparaciones respectivas, ya, pero lo que me solicitaron acá, cuando estuvieron hace algún momento atrás, el encargado de la brigada de CG, más su oficial mayor, don Mauricio Carter, es que lo primero que tienen que hacer es bajar el interruptor, cierto, de su medidor ahí en su hogar, ya. Ese es lo que nos han solicitado, por supuesto, y que ahí van a avisarnos cuando ya tengan que ustedes subirlo para que la electricidad les pueda llegar ahí a sus domicilios. Es la información que nos dieron a conocer. Nos van a ir dando a conocer el paso a paso, cierto, de los distintos lugares donde se va a restaurar lo que es la electricidad. Por ahí reportaban de forma interna que andaba una camioneta de CGE ahí en el sector de los después del puente de los Morales, se veía por ahí por ese lugar, y también la brigada que estarían trabajando en este minuto en el Cefán de Chañaral Alto haciendo las instalaciones respectivas, ya, así que para que tengan paciencia porque esto se va a realizar por etapas, ¿ah? La etapa 1 es desde el Cefán hacia abajo y la etapa 2 es desde el Cefán hacia arriba, lo que nos comentaban. Son 6 generadores, así que están con la instalación del primero y esto va

Ahí ustedes, amigos, amigas, que están en nuestra sintonía a través de lo que es la radio Dimensión FM. Vuelve a precipitar nuevamente con fuerza, por supuesto. Acá en lo que en la zona ha estado así, se había detenido, pero como que están apareciendo nuevamente las mangadas de precipitaciones, por supuesto acá en la zona, lo que hace cierto que sea un poco complicado trabajar los generadores, así que ojo con eso. Así que esperemos que puedan por lo menos restablecer aquello. Hay un deporte del canal Bellavista en Combarbalá. Helicóptero rescata a familias que perdieron sus hogares en la provincia de Limarí.

12 horas 56 minutos. Ahí nos llegó un poquito de internet. Está súper lento en realidad. Nos ha costado un montón poder hacer la programación que hacemos habitualmente acá en la radio. Por supuesto, de poder irnos informando. Las conexiones tan pésimas. Con respecto a la pregunta que habíamos quedado recién lunes, la posibilidad de establecer un toque de queda en las zonas afectadas por el sistema frontal, luego de que el gobierno decretara estado de catástrofe para la región de Coquimbo y la provincia del Huasco. Consultado sobre las solicitudes formuladas por algunas autoridades, el secretario de Estado explicó que la medida no se aplicará de forma automática y que dependerá de una evaluación de seguridad realizada por las autoridades a cargo de la emergencia. Declarando el estado de excepción por calamidad pública, será en aquellas zonas respectivas a las jefaturas correspondientes las que determinarán en función de los antecedentes de seguridad si amerita una medida de este tipo, afirmó Alvarado. De esta forma, el ministro dejó en manos de los jefes de la Defensa Nacional designados para las zonas bajo estado de catástrofe la eventual adopción de las restricciones como un toque de queda, siempre que las condiciones de seguridad así lo justifiquen. Así, en el mismo punto de prensa, el titular del Interior también respondió a las críticas por mantener la tramitación de la denominada mega reforma en el Congreso en medio de la emergencia.

dependerá más en general con las autoridades. Exactamente, solo los que están sin energía eléctrica, exactamente, porque a ellos se supone que va el tema de los generadores, por si acaso, ¿ya? Los interruptores se bajan solo para los que están sin energía eléctrica, porque hay que bajarlos para que puedan hacer arrancar.

0: grande.
1: Gracias, Leo, gracias.
0: Grande, grande.
1: Qué alegría.
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Ya con 24 minutos vuelve a precipitar nuevamente acá en la zona, la precipitación va y viene en la jornada del día de hoy, por supuesto, así que bueno, ahí estamos pues. Habíamos tenido actualización de la Junta de Vigilancia del río Guatulame, atención, la cantidad de agua caída hasta las 13 horas del lunes 20 de julio, 58 milímetros, lo que hace un total de 305 milímetros de agua que han precipitado desde que comenzó el evento de los sistemas frontales. Ya, así que acá en Chañaral Alto, entonces, hasta las 1 de la tarde han precipitado 305 milímetros en total desde que comenzó el evento. También por acá, se presentó una situación de emergencia ahí en una vivienda, por supuesto. Por acá se acercaron acá a la radio para comunicarnos sobre esa situación ahí en calle El Quiscal. Se lo di a conocer a los equipos de emergencia, ¿cierto?, del territorio, y ya va personal municipal a ver lo que es la situación allá, ¿ya? Por si acaso, para que tranquilos también la nuestra amiga Marlene Gutiérrez, que se acercó acá para darnos a conocer dicha situación, ya, así que me está escuchando por la radio, tranquila nomás, que ya va un equipo municipal a ver lo que es la situación para allá. Vamos a más música, porque me están escribiendo por acá de manera interna que quieren saber sobre las sobre unos familiares ahí en el sector de San Marcos, y bueno, la situación es que no hay conectividad ni tampoco lo que tiene que ver energía eléctrica allá en el sector. Así que vamos a la música y volvemos acá en Radio Dimensión.

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Quizás, quizás, quizás.

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3: 13 horas, 1 de la tarde, 35 minutos.
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0: A ver si que me avisa de aquí yo, por favor. Porque tenemos la conectividad, pero lentísima acá en lo que es la radio. De hecho, tengo una idea de hacer algo en un ratito más que tiene que ver con desplazarme, ¿cierto?, hacia un punto para ver si podemos tomar contacto a través del radio que tenemos acá con la gente de Malpaso, con la gente de San Marcos, ¿cierto? Porque tengo mucha gente preguntando sobre ellos, cómo se encuentran, la situación de ellos en estos momentos. Así que ahí vamos a ver si merma en algún momento la precipitación y nos vamos a dar una vuelta a ver si podemos tener algún contacto con ellos, porque vuelve a llover con bastante fuerza acá en la zona, se vuelve a nublar, vuelve a precipitar. Aparentemente ya llegó el cuarto sistema frontal, se nota, pero de inmediato, porque se nota que a ratito hay un poquito de viento, precipitación, en fin. Comunicar por A ver, dice comunicar por favor por este medio que hay que bajar interruptores de los medidores para que para la reposición eléctrica por la instalación de los generadores. Atención, los amigos, si ustedes están ahí en sus casas en el sector centro y algunos están con energía, que son los que no estaban recién, se les pide por favor que bajen lo que son los interruptores de la electricidad, porque se está haciendo lo que le estábamos comentando acá en la radio, la reposición a través de generador que se está instalando, el primer generador para lo que es la parte baja de Chañaral Alto, ¿ya? Así que por favor, los amigos, amigas del sector centro, ¿cierto? Los que tienen que ver de la parte afectada por el corte de luz de la Avenida de los Libertadores y otros lugares, por favor, bajen los interruptores para que se pueda hacer de mejor manera lo que es la restauración a través de los generadores que se están instalando, ¿ya? Nosotros lo hemos estado dando a conocer también a través de la radio, así que por favor comunicar por este medio que hay que bajar los interruptores de los medidores para la reposición eléctrica para la instalación de los generadores, ya por si acaso. Ok, pausa y volvemos. Esto es para los amigos del sector centro para que vayan bajando los interruptores, los que en algún momento les llegó la electricidad, bájenlo porque no, todavía no permite todavía hacer bien la restauración eléctrica. Entonces se pide por favor a las personas que bajen ahí los interruptores para que se pueda trabajar bien en aquello. Pausa y volvemos.
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defunción. Tenemos el sentimiento de comunicar el fallecimiento de quien en vida fuera, Pedro Antonio Vélez Iribarren, de la localidad de Guatulame, quien para descanse. Él falleció en el día de ayer, domingo 19, a las 13 horas. Su cuerpo está siendo velado en la iglesia evangélica de Guatulame, ubicada en la plaza de Guatulame, atrás de la plaza, para ser precisos. Repetimos, tenemos el sentimiento de comunicar el fallecimiento de quien en vida fuera, Pedro Antonio Vélez Iribarren, de la localidad de Guatulame, quien para descanse, quien falleció en la jornada del día de ayer, domingo 19, a las 13 horas. Su cuerpo está siendo velado en la iglesia evangélica, que se encuentra ubicada en la plaza de Guatulame, atrás de la plaza, para ser precisos. Este comunicado lo envían sus nietos, bisnietos, hijos, hijas y vecinos del sector.

Se hace un llamado urgente a algún vecino que pueda ir a ver cómo está el caballero, el señor Alamiro Cortés Tapia, ¿cierto? Y baje el interruptor, es un adulto mayor, Moscatel 78, Alamiro Cortés Tapia. Si alguien puede ir, algún vecino, a alguien que lo conozca, ¿cierto? Puede ir a bajarle el interruptor, ya que es un adulto mayor solo. Él vive en calle Moscatel 78.

0: 14 horas, 2 de la tarde, 2 minutos.
1: Gracias, muchas gracias.
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2: La actriz irlandesa...

0: Navidad y su historia al ser la primera intérprete de su país en ganar un Oscar por Mi Pie Izquierdo y fue mundialmente recordada como la Señora de las Palomas en Mi Pobre Angelito 2. Ante el intenso sistema frontal y los masivos cortes de luz en Chile, la venta de generadores eléctricos, pilas, agua y alimentos no perecibles se disparó. El alza de la demanda responde a la intensidad del temporal que afecta a distintas regiones del país. Donald Trump acusó a China de interferir en los comicios estadounidenses mediante ciberataques y campañas de desinformación. Ante esto, el expresidente presionó firmemente al Senado para aprobar una reforma electoral urgente que endurezca la seguridad del voto y evite la injerencia extranjera.
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3: 14 horas, 2 de la tarde, 33 minutos.
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de función. Tenemos el sentimiento de comunicar el fallecimiento de quien en vida fuera, Pedro Antonio Vélez Iribarren, de la localidad de Guatulame, quien para descanse. Él falleció en el día de ayer, domingo 19, a las 13 horas. Su cuerpo está siendo velado en la iglesia evangélica de Guatulame, ubicada en la plaza de Guatulame, atrás de la plaza, para ser precisos. Repetimos, tenemos el sentimiento de comunicar el fallecimiento de quien en vida fuera, Pedro Antonio Vélez Iribarren, de la localidad de Guatulame, quien para descanse, quien falleció en la jornada del día de ayer, domingo 19, a las 13 horas. Su cuerpo está siendo velado en la iglesia evangélica, que se encuentra ubicada en la plaza de Guatulame, atrás de la plaza, para ser precisos. Este comunicado lo envían sus nietos, bisnietos, hijos, hijas y vecinos del sector.

0: Espectacular.
1: Gracias. Gracias.
0: Muchísimas gracias. Muchísimas gracias.
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0: dice: hola Radio Dimensión, espero que estén muy bien, me pueden ayudar con alguna información, dice, sobre la reposición de la electricidad. Tampoco ha llegado acá en Chañar el Alto, amigo, no sabemos nada, ¿ah? Ya se está llegando la noche y no tenemos noticia de luz, no sabemos a qué hora va a llegar. Se le pide que corte, cierto, la luz de afuera de los medidores, cierto, que corten la luz para que cuando llegue no llegue así de un solo golpe. Muchos me dicen, ¿cómo va a llegar la, cómo vamos a saber cuando llegue la luz si tenemos el medidor cortado? Oye, sí, esa pregunta también, también la hacemos. Bueno, nosotros vamos a ver acá, así que cualquier cosita, cuando llegue la luz, mandando mensajes, ¿cierto? Ahí para que la gente ahí se vaya enterando, ¿ya? Bueno, han pasado muchas cosas, pero no sabemos, no tenemos reporte, no tenemos, informaciones, porque no tenemos internet, chiquillos, no tenemos internet, estamos totalmente internetizados. No tenemos internet. Y todavía la lluvia, oye, recién cayó una, la agüita así, va lloviendo así como de a poco. Así que ojalá, cierto, que ya estas sean las últimas. Pero dicen que es hasta mañana lo que ocurrirá con esta lluvia. A ver, no tenemos internet. No. No tenemos. Bueno, estamos todos así, pues no es que sea acá nomás, estamos todos acá sin internet, no hay internet. Estamos de sí.
1: ¿Ah? Tengo varias noticias.
0: ¿Cómo te llegan a ti las noticias?
1: No sé, pero me llegan. De partida no hay que estar actualizando constantemente la página del navegador, eso es lo primero. No hay que abrir tampoco tantas pestañas acá. A ver, miren, por acá Carmen Segovia nos informó a las 4 de la tarde con 42 minutos. Hola, quiero informar que la quebrada de la plaza se debió hacia la estación y tuvimos sanada de ser inundados. Es un sector de adultos mayores únicamente, por lo que me dirijo a la presidenta de la Junta de Vecinos si tiene alguna oportunidad de gestionar una retroexcavadora para hacer conducción a la quebrada que corresponde a la salida del río. Esto es en Guatulame.
2: Sí.
1: Ya, para que ahí nos pongan atención en el sector de Guatulame. También lo habían consultado por acá. Ya, aquí también habían escrito hace un rato acá una situación que había acontecido de una casa que había quedado con daños a raíz de las precipitaciones en la calle Pedro Jiménez, al ladito de la sede de la Junta de Vecinos de la Villa 89. Ahí ustedes pueden observar, bueno, acá no, usted está observando ahí, esta es la información que nos llegó de cómo quedó ahí dañado lo que es el lugar, ya, pero es muy parecido a las casas que están acá, que están todas como en la misma, ¿no? Que han tenido todos como prácticamente el mismo daño, así que amiga, paciencia nomás, porque hay muchísimas casas con el mismo daño. También, ya, ok. También desde el sector de los Morales, don Jorge Castillo, por favor, don Jorge, paciencia, porque estamos todos en la misma, no están solo usted y la comunidad de Morales, también Chañar el Alto, acá en la parte alta estamos sin energía eléctrica, estamos en la misma, no es que se desvalorice un sector más que otro, sino que estamos todos en la misma, en el mismo problema. Son 6 generadores que se iban a instalar hasta ahora. Danilo había cedido por ahí a la información que me parece que solo el sector centro había alcanzado a llegar la electricidad, y estamos esperando a ver si es que es así, porque no me ha llegado mayores reportes al respecto de qué ha sido.
0: Yo le pregunté a tu papá y me dijo que no ha llegado luz allá en el centro.
1: Ah, ya, ok, entonces tampoco ha llegado en el sector centro, entonces como verán estamos también

0: es la misma, o sea, están todos los lugares con el mismo problema por si acá, ¿ya? Así que esas son como las novedades informativas que tenemos. También es cierto que las conexiones a internet están pésimas, por supuesto, acá en lo que es en la zona se nos hace prácticamente imposible recibir todos los reportes. No es que, para que se entienda, no es que ustedes no nos estén enviando reportes o no estén llegando, sino que no se pueden recibir, no los recibe acá el internet, sí, porque está lentísimo, o sea, apenas puede conectarse para poder tener información de ustedes. Hay algunos que me han estado tratando de comunicar al teléfono personal. También, por favor, escríbanos a la radio, más 569-3446-1951, ya, porque había llamado Carlos Collado por ahí.
1: Sí, no,
0: Ven
1: yo
0: y a
1: creo
0: ver
1: que vaya a
0: si.
1: salir un número de

0: Nosotros antes era una quebrada, pues. Por eso que todos estos problemas que hay.
1: Pero eran quebradas más chicas, parece que esa, porque la quebrada de las cañas es mucho mayor. O sea, el daño que genera ahí la quebrada de las cañas es gigante. Y eso es porque, obviamente, ahí debería haberse hecho un puente o algo parecido en su momento.
0: Ahora que ya saben la situación, a lo mejor van a poner.

0: cortada la carretera, igual para Ovalle.
1: Ya, ok.
0: Lo que tenemos hasta el momento.
1: Ok. No, y ahí el internet se nos vuelve a cortar. Sí, definitivamente no podemos hacer mucho, muchachos. Estamos todos en la misma. Tenemos problemas de comunicación, ya los teléfonos apenas cargan. El WhatsApp acá lo tengo intermitente, la radio, sobre todo a esta hora. Y saben que a esta hora se empieza a colapsarse, se está colapsando. Imagínense ahora cómo está a esta hora. Entonces es difícil poder generar lo que son las comunicaciones como son habituales acá en lo que es la radio. Así que solo mensajes escritos, por favor, para poder podernos comunicar, porque ya prácticamente
0: ni siquiera eso se demoran en llegar, esos mensajes que van escritos, y nosotros contestar tampoco se descarga para cuando uno contesta ese mensaje, queda ahí dando vuelta, y no tenemos problema con eso también.
1: Sí, pues hay mucha desconexión ya, así que la tranquilidad, por supuesto, yo entiendo, estamos todos en la misma. Yo también estoy preocupado de que tengamos mala conexión, estoy preocupado de que no tengamos electricidad acá en la zona, de no saber de varias personas.

0: Hay otros que luchan un año y son mejores.
1: Los balances.
0: Hay quienes luchan muchos años y son muy buenos. Pero hay los que luchan toda la vida. Esos son los imprescindibles. Bertolt Brecht.

0: tenemos tampoco de mal paso, entonces quería hacer ahí algo para ver si nos podíamos conectar con con los vecinos de la...
1: ¿Qué pasa?
0: Parece el viento, ¿no? Que escuché como un ruido en el techo.
1: Sí, porque está como
0: Sí.
1: ventoso.
0: Me quedé con la duda porque sentí un ruido. Voy a ir a ver mientras
1: Bueno.
0: tanto. Mientras,
1: Ah.
0: déjelo ahí porque estoy tratando de cargar el Facebook del municipio a ver si tenemos novedades al respecto de de los balances, ¿ya?
1: Okay, aquí llegó un mensajito
0: A su WhatsApp
1: a
0: parece.
1: mi WhatsApp. Ojalá que
0: Oye.
1: no sea nada.
0: A
1: No sea
0: ver.
1: uno personal por ahí.
0: Nadia Cortés Mora
1: Ah,
0: por ahí envía la
1: mensaje de voz.
0: mensaje de voz. A ver
1: A ver.
0: si. Pero está cargando.
1: ¿Ves? Sí, eso.
0: Imagínense que son 107 kilobytes
1: Ya.
0: del mensaje, que es como la nada misma,
1: Y no.
0: lo que uno carga así al instante. Pero como estamos con el problema de internet,
1: Da vuelta y
0: gira
1: vuelta
0: y
1: y vuelta y
0: gira
1: vuelta,
0: y
1: gira y
0: gira.
1: gira.
0: Sí.
1: Estamos con este problema desde temprano, ¿eh? Desde temprano que estamos, desde anoche, porque anoche cuando yo estaba ahí conectada en internet, mandé unos mensajes como a las 10 de la noche más o menos, no, quedó ahí, quedó el mensaje y en la mañana cuando desperté, nada. Todavía no estaba visto los mensajes que había mandado, así que estamos como de anoche con el problema del internet que estamos así, fallando, que llega de a poquito, a rato llega y alcanzamos a ver el mensaje, a veces no. Ahí a Nadia Cortés Mura, si nos está escuchando, amiga, nos llegó el mensaje, pero no lo podemos abrir, ¿cierto? Nos llegó el audio, pero ahí da vuelta y vuelta y vuelta la... No, aquí la señora Isabel, aquí alcancé este mensaje alcanzó a llegar. ¿Qué pasaría con los generadores? Nos dice. Eso mismo preguntamos nosotros. ¿Qué pasaría con los generadores? ¿Qué pasará? Todavía no pasa nada. Así que ahí le vamos a estar informando nosotros cualquier cosita. Aquí la señora Isabel nos pregunta. ¿Qué pasaría con los generadores? Y yo digo, nosotros estamos las mismas, no sabemos nada. ¿Qué pasó? ¿Qué habrá pasado con los... Instalando. ¿Ah?
0: Yo tengo una, a ver, subámosle ahí. Yo tengo una teoría al respecto.
1: Ahí está como
0: No,
1: cargando.
0: pero eso es de hace 18 horas,
1: Ah,
0: Benny,
1: ya,
0: que está.
1: verdad, verdad,
0: Sí,
1: verdad.
0: por eso le
1: A
0: dije
1: lo
0: que
1: mejor
0: no
1: ahí
0: presionara.
1: también debe haber problema
0: Sí,
1: de conectividad,
0: en
1: yo creo.
0: Montepatria también. No, pero
1: Sí.
0: Benny, yo tengo una teoría.

0: 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Una pequeña de mirada triste.
1: Toda la noche pasa esto, vamos a la madrugada.
2: Sí.
1: Mira, aquí también había enviado esto Mónica y recién se vino a cargar y lo envió a las 3:21.
2: Sí.
1: Senapred evacúa sector Guindo, dice.

0: Alto y Huayllinga, o sea, sector Guindo Alto y Huayllinga por el borde de Canal Paloma Ovalle.
1: Ah, yo eso exactamente iba a buscar, me había olvidado. Ir a...
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1: La mano, porque por ahí vamos a contactarnos, ¿ah?
0: Ya.
1: Benny, usted siga nomás.
0: Sí, también, también nos había avisado que...
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0: Tome dice, se vino la quebrada de Cauchil hacia el Tome. Ahí también ella nos informó, pero los mensajes, como le digo, llegan bien tarde, pues, pasan horas y no... El mensaje de la señora, de la amiga Nadia Contés Mura, todavía no lo puedo cargar.
1: Ese es el WhatsApp de la
0: mío,
1: radio, ¿no?
0: En el mío llegó.
1: En
0: ¿cierto?
1: El suyo llegó, sí.
0: Ya. Todavía no se carga.
1: Perfecto. Recuerde las señales de audio más 56, perdón, sí, señales.
0: O pueden
1: audio,
0: escribir mejor, amiga Nadia, si sí, está
1: por favor,
0: escuchando, escríbanos el mensaje.
1: No nos carga el mensaje de audio. Todas las personas que están en sintonía, por favor, si quieren enviarnos reportes, háganlo solamente por ya escritos, porque ya ni siquiera nos llega a través de los mensajes de audio. Por ejemplo,
0: ni video tampoco, ni
1: menos.
0: La foto tampoco se pueden.
1: No, pues nada, porque todo eso tiene más peso que, por ejemplo, un mensaje de audio.
0: Claro.
1: ¿Ya? Uh-huh. Por ejemplo, el mensaje escrito, cada letra es un byte, un byte. Entonces, por eso son más livianas las letras. Hola, Rodrigo, ¿cómo va la situación por allá? Están transmitiendo.

0: Vení por favor y dale a conocer de qué estamos haciendo la y bajarle ahí por favor para poder ahí decirle que sí estamos transmitiendo, pero solo por la señal FM, no estamos con señal online porque está todo caído, está todo lo que tiene que ver las señales de internet, tenemos todo caído en estos minutos, así que lamentablemente solamente podemos informar por la señal FM de la radio, porque ya la señal online ni siquiera ya nos da una transmisión en estos momentos. Estamos ahí con la señal pésima a esta hora de la jornada, por supuesto, eso, caída, está caída por el internet, porque está bastante lento el internet en estos momentos, ¿ya? Sí, ahí, por favor, el AS, a eso. Envíelo, por favor, ahí a Patricia de Escuela Santa Elena. Muchos saludos. Me preguntan, hartos preguntas morales con respecto al generador. Les reitero que ni siquiera acá en Chañaralalto todavía funcionan los generadores porque por el tema de las lluvias. Así que estamos las mismas, muchachos. No sé si me está escuchando ahí la persona que me está escribiendo ahí en el sector de los morales, que me escucha por la señal FM, porque la señal online también. Por favor, puede escribirle ahí, Bernie, ya que está ahí, para yo mientras seguir informando, porque contándoles que todavía acá en Chañaralalto no ha llegado lo que es la electricidad. Había habido un reporte por ahí que había tenido electricidad alguna persona, pero quizás era de las personas del sector centro que contaban con electricidad en este minuto, ya, pero en realidad no ha llegado en Chañaralalto. O sea, tenemos todavía cortes de energía eléctrica. Enviar un aviso de Escuela Santa Elena. Ven, ni siquiera puedes dejar de escribir un chiquitito ahí para yo leer. Dice, por tal motivo se informa que la Escuela Elena se suma a los establecimientos públicos en orden de suspender las clases mañana 21 de julio, ya, por si acaso. Sí. Sí, están suspendidas a nivel nacional, parece, así que se suman a los establecimientos públicos que suspenden lo que son las clases el día de mañana. Muchas gracias, Patricia, un fuerte abrazo. Muchas gracias ahí por su reporte. Súbale ahí si va ahí a escribir.
1: Acá me escribió la amiga Nadia Cortés Mura, que me escribió el mensaje que mandó por audio. Dice, Bernie, cariño, andan 2 a 4 perritos de 1, 2 a 3 meses por el río. No puedo tenerlos, dice, tú sabes. Andan perritos en el río de 2 a 3 meses más o menos. Así que para ya, si alguien los quiere ir a buscar, a retirar.

0: Pero el río está peligroso que la gente vaya al río.
1: Sí, pues,
0: ¿Cómo
1: sí,
0: lo hacemos?
1: ese es lo complicado. A ver, voy a tratar de enviar un mensaje de audio también a la persona ahí que nos habló. Señalarle que acá en Chañaralato, como el bien les decía, tampoco tenemos lo que es electricidad. Al parecer los generadores no lo han podido instalar bien a raíz de las precipitaciones, porque tienen que esperar que las precipitaciones cesen. Así que por lo tanto la situación está complicada para que se puedan instalar los generadores. De todas maneras, estamos esperando un reporte oficial, ¿cierto?, de que nos diga qué va a pasar con aquello, porque me parece que tampoco hay todo lo que tiene que personal de emergencia, todos estamos también medio incomunicados en estos momentos.
0: Así es.

0: mañana también están suspendidas las clases de todos los colegios. De Chile, ¿o no?
1: De la tercera y
0: de la
1: cuarta,
0: tercera y cuarta región.
1: Sí, están suspendidos. No sé si la región metropolitana, porque les reitero, como no puedo acceder a la información, no tenemos más detalle al respecto, así que tengo
0: no nos podemos meter ni a Facebook.
1: Mira, no nos podemos meter a Facebook. Por si acaso, amigo, amiga, lo mismo que decía esta mañana, canal 1 disponible del radio, ya del radio de estos de Plinko, que son de estas radios para poderse comunicar, para que ahí nos vayamos informando. Dice, nos están diciendo de manera interna que probablemente podía visitar el presidente Montepatria, el presidente José Antonio Kast, hay una posibilidad, y que de Montepatria a Ovalle estaría cortado el camino, ya que no dejan pasar ni a Ovalle ni a Montepatria, inversa, están cortados los caminos, no vayan a ir a Ovalle porque están cortados los caminos, ya, y se está viendo la posibilidad de la, o están ahí, a ver si es que el presidente viene a Montepatria. Vamos a ver, verlo para creerlo. No es que no le crea a Mónica a usted,
0: es
1: no
0: que se preocupe, hora,
1: yo a lo que me refiero es a él no le creo mucho,
0: hora,
1: aparece, pero en hora. Una de esas aparece por Montepatria, a ver si visita el parque, o Aturame, Chañaral Alto, Los Morales, o también visita todo, los ríos.
0: Para... Oye, no lo hemos acordado de Cárcamo, esos lados tampoco hemos sabido nada.
1: Es que tampoco han estado, Elvira normalmente reportada de allá, creo que en la mañana reportó algo, que ya. Estaban bien allá en
0: Quiebra de Cárcamo.
1: No se llama Quiebra de Cárcamo, el sector, se llama Cárcamo.
0: Cárcamo.
1: ¿Ya? Ese es el audio que yo envié.
0: Ya.
1: Yo también puedo enviar audios desde acá.
0: ¿Y cómo lo hace? Yo a veces he tratado de hacerlo.
1: Es
0: y
1: que
0: no...
1: con ese micrófono.
0: Ah.
1: Usted lo aprieta y se habilita. No estaba habilitado nomás. Y yo como acá en la consola le subo al volumen de mi micrófono. Entonces se envía solamente los del audio.
0: No, yo mando audios por mi celular, me sale más fácil.
1: Sí, que lo que le sale más fácil a cada uno,
0: sí,
1: nomás, pues, en realidad,
0: sale más fácil.
1: Yo tengo canal 1 por si acaso disponible. Hoy día, por ejemplo, logré comunicarme con el canal 2 con Edward de la calle Pablo de Roca. Me comentaron ahí que están todos súper bien.
0: Ah, qué bueno.
1: Sí.
0: Y de acá no te puedes comunicar así
1: con los de Blanco y Calama. Me comuniqué con el canal 1.
0: Ya, pero ahora hacer un intento
1: para saber de dónde.
0: De cualquier, que alguien te haya conectado ahí.
1: Ya, a ver, vamos a ver, por ahí está llegando un mensaje, lo mismo, todos enojados con el tema del generador, dice, hola, ¿cómo están? ¿Sabe qué pasa con el generador que se instaló en el consultorio, que está funcionando más de 2 horas, y qué pasa con nosotros, los vecinos, no pasa nada? Dice, ¿esto desde dónde es? María Araya me escribe, pero no, desde... Ya, porque dice que los generadores...

provisorio, pero vamos a ver, porque lo que yo tenía claro que estaban siendo instalados, quizás no dieron abasto. Se hizo la instalación efectivamente del primer generador ahí en ese lugar. De hecho, hay una fotografía por ahí de Pedro Pereira que lo confirma, de que anduvieron en ese lugar, realizaron lo que es la instalación eléctrica, pero igual iba, cuando ayer nos explicaron el tema, nos dijo, por ahí vaya el problema, que no le esté llegando. Pero quiero ver si de qué sector me escribe, de Chañaral Alto. ¿De qué sector, de qué lugar nos envía? ¿De qué sector exactamente? Si es Centro, Villa 89, Población Porvenir.

0: los morales, necesito saber eso para tenerlo claro y presente, ¿ya? Pero como les digo, yo ha costado un mundo. Y lo otro es que nosotros cumplimos con la información. Yo no soy de SGE, no tengo ahí las perillas. Estamos tratando acá de expresar también su molestia. Nosotros también estamos molestos y estamos todos en la misma parada. No, no crean que nosotros acá estamos acá.
1: Tenemos generador, pero
0: Tenemos
1: no
0: generador y ya hemos
1: tenemos
0: tenido que poner 4 veces o 5 veces bencina
1: el
0: ya.
1: olor ya nos tiene cabezón y a mí.
0: Sí, pues sí, también.
1: El olor es
0: El monóxido de carbono también, eso no es un juego. Entonces también hemos tratado de ponernos ahí a ver ese
1: más
0: tema.
1: cuando hay pequeños.
0: A ver, vamos a ver qué logramos por acá. Canal 1, Canal 1, desde acá, desde Radio Dimensión, alguien que se reporte por ahí para contarnos cómo se encuentra. A ver si hay alguien por ahí. Vamos a esperar, a veces se demoran un poquito. A ver si hay alguien por ahí en el Canal 1.
1: Cambio fuera.
0: Hola, acá estamos en Bernardo O'Higgins frente al Cefal.
1: La familia Chol no cocina.
0: No lo entiendo muy bien. Ya, pero en calle Bernardo O'Higgins en la calle del Cefán, pues la pavimentada. Ahí están sin energía eléctrica tampoco. O sea que, como les digo, me tinca que los generadores, si bien están funcionando, no están dando abasto. O en ciertos sectores nomás dio como un poco de luz. Por eso es que Danilo tiene la información que quizá a una casa le llegó la electricidad, pero no le llegó a todas. Es el problema, por ende seguramente ahí hubo, porque acá en la villa igual se habían venido a instalar un generador, pues. Y acá, por lo menos por lo que veo acá en el tablero, no hay retorno de electricidad, o sea, hay puede que solamente alimente ciertos puntos nomás. Y lo dijeron, ¿ah? Lo dijeron en su minuto.
1: Sí,
0: Que eso probablemente iba a generar alimento o corriente en ciertos lugares porque la potencia no iba a ser suficiente para abarcar tanto. Por eso es que pedían en su momento que pudieran recargar lo que, o sea, cortar los interruptores para así hacer las pruebas y ir viendo qué es lo que pasaba. Pero yo por lo menos acá el tablero de la radio lo veo con una sola luz. Sí.
1: Cuando llegue la luz, nosotros vamos a ver porque ahí el tablero va a tener dos lucecitas rojas. Ahora tiene una sola, que quiere decir que solamente estamos con el generador.
0: Hola, claro. Sí, efectivamente. Vamos a ver el canal 2. Ahí está el canal 2. ¿Hay alguien ahí por ahí en el canal 2? Desde Radio Dimensión le saludamos. A ver si hay alguien. Hoy día habíamos logrado en el canal 2 contactarnos con Pablo de Roca. Ahí nos comentaban que estaban todos bien en la Pablo de Roca en el día de hoy, pero seguramente todos están guardando baterías para lo que es la jornada de esta
1: Tiene
0: noche, que
1: repente
0: también se
1: también
0: viene fuerte.
1: puede verse descargado porque este aparatito también se carga.
0: Más cerca este micrófono.
1: Puede verse descargado porque estos aparatitos también se cargan.
0: Ah, claro. Así es. Sí, porque yo no, yo lo he apagado un momento. Pero ahí vamos a ver qué
1: Hola,
0: reporte nos
1: dice
0: llega.
1: Denise. Hola.
0: Hola, Denis, ¿cómo estás? Saludos. Que tenga una. Bueno, hacemos lo que podemos.
1: Hacemos lo que
0: Hacemos lo que podemos
1: podemos.
0: por acá. Yo sé
1: Estamos.
0: que hay personas que nos logran escuchar con radio a pila, pero no nos logran contestar.
1: Llamada
0: Ma María
1: perdida.
0: Lila, por favor, si nos puede enviar mensaje por escrito,
1: Oh, sí, po.
0: porque las señales están terribles. Yo sé que ahí también usted se quiere comunicar y dar a conocer su reporte o el mensaje de audio, pero se nos va a demorar un mundo a cargar. Sí, eso por si acaso, porque estamos, pero acá las comunicaciones están horribles. A ver si nos puede volver a llamar, a ver si en una de esas entra ahora, ya que nos reportó la llamada perdida en este segundo, nos estaba tratando de llamar por el WhatsApp. No, pero un chiquitito, Benny, vamos a dejar ahí quietito para la casilla de mensaje para ver si tenemos reporte con María Lila. A ver si María Lila también sabe de la señora Dioselinda, porque teníamos un familiar también que quería saber sobre ella. A ver si ahí podíamos saber al respecto de la señora Dioselinda Araya, que estaban ahí preguntando también por ella internamente durante la mañana del día de hoy para saber el estado en que ella se encontraba, porque no se sabía nada.
1: Yo le

0: Llamé hoy día a ella y no, tampoco no contestó. Eso era
1: A ver, estoy
0: terrible.
1: tratando yo de hacer la llamada a María Lila, a ver si podemos lograr la comunicación con ella. Vamos a intentarlo, reitero que el internet está sumamente lento y comienza a llover con fuerza de nuevo acá en Chañaral Alto. Se siente, ¿cierto?, la lluvia ya que comienza a caer. Oído de experiencia, el locutor, pues vení.
0: Ah, no
1: Es más que mía.
0: estáis mirando
1: No, no,
0: aquí.
1: no, no, no, no,
0: Sí.
1: yo
0: Ah, ya.
1: escuché,
0: Ay, se
1: distingo,
0: oscureció
1: y después se
0: también.
1: oscureció también, entonces.
0: Ay, Diosito, la luz,
1: A ver,
0: perdón.
1: estoy tratando de comunicarme ahí, mire, para que ustedes crean que cuesta un montón lograr las comunicaciones, pero vamos a intentar a ver si en este segundo que antes de que se nos vuelva a cortar el internet tenemos contacto con María Lila. A ver, vamos a esperar. No.
0: María Lila, busca.
1: Ah, busca.
0: Ah,
1: Vaya para allá,
0: no,
1: vaya.
0: pero aquí el
1: Ah, puede ser. Ya. En una de esas pueden entregar sí,
0: para que
1: pase
0: no se
1: nomás.
0: sienten mal.
1: No, ellos andan como siempre, así como. Ya, pase, pase.
0: Pase nomás.
1: Hola, buenas tardes. Sí, estamos al aire en este rato. Ah, es algo interno. Ah, ya, por favor, Benny, para que vayan. Ah, conmigo, ya. Ok, Benny, vuelva acá a los estudios de la radio. Vayan, mientras tanto, acá me dan algunas instrucciones internas. Sí, tenía lápiz por acá.
0: Lo dejaste ya en el dormitorio. Seguimos a esta hora de la tarde, ¿cierto? Acá en Radio Dimensión, en la 939, no pudimos, ¿cierto?, contactarnos con la amiga María Lila. Ah, allá. Denise nos dice, hola. Hola, amiga Denise. Hola, amiga. ¿A quién le vamos a contestar acá? Hola, ¿cómo está, amiga Denise? Como digo, estamos acá en Radio Dimensión, ya que las líneas están totalmente malas. Estamos malísimos, totalmente desconectados. Si usted quiere mandar algún mensaje, no lo envíe por audio, por favor, envíelo escrito, ya que así como que entra mejor. El audio cuesta mucho, mucho, muchísimo sacarlo, que descargarlo, perdón. Ah. Está lloviendo. Nuevamente aquí nos llegó otro mensajito. A ver. A ver. Dice Bernie. A ver, no. Ah, ya. Vale, amiga Nadia Cortés Mura. ¿Ah? Ah, ya. Sí, yo también lo he estado llamando y no contesta, no contesta el teléfono, así que ya voy a tratar más de llamarlo, ¿ya? Sí, yo sabía que tenía eso, ya. ¿Qué podemos más contar? A ver, si quieren mandar algún mensajito para conversar, aunque sea, ¿cierto? Con las personas que están ahí en una amiga Carol nos dice, hola Bernie, habla Carol, ¿cómo está? Espero se encuentre bien. Muchas gracias, igualmente. Bernie dice, ¿usted tiene el número de Alejandro de los bomberos? No lo tengo, amiga Carola. No lo tengo, lamentablemente. ¿Ah? El teléfono. Hola Carol, no tengo el número de no tengo el número. No tengo el número de Alejandro, perdón. No tengo el número de Alejandro, amiga Carol. Si lo hubiera tenido al tiro nomás. Denise dice, espero que estén bien. Por

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1: En Corral, en la región de Los Ríos, se activaron medidas preventivas contra el antivirus tras las remociones en masa provocadas por el reciente sistema frontal. Aunque la autoridad descartó problemas sanitarios o casos actuales del virus, reforzó las precauciones en la comuna. El sistema frontal en la provincia de Arauco, en la región del Biobío, dejó más de 70 viviendas anegadas, principalmente en Barrio Pescador y Laraquete. Los municipios evalúan daños en techumbres, un socavón y el colapso de bodegas para aplicar ayuda social. El presidente José Antonio Kast anunció la activación del 2% constitucional de emergencia para financiar la ayuda en las zonas afectadas por el sistema frontal. El temporal dejó 3 fallecidos, masivos cortes de luz y serios problemas de conectividad.
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3: Las 18 horas, 6 de la tarde, 34 minutos.

de función. Tenemos el sentimiento de comunicar el fallecimiento de quien en vida fuera, Pedro Antonio Vélez Iribarren, de la localidad de Guatulame, quien para descanse. Él falleció en el día de ayer, domingo 19, a las 13 horas. Su cuerpo está siendo velado en la iglesia evangélica de Guatulame, ubicada en la plaza de Guatulame, atrás de...

de la plaza, para ser precisos. Repetimos, tenemos el sentimiento de comunicar el fallecimiento de quien en vida fuera, Pedro Antonio Vélez Irribarren, de la localidad de Guatulame, quien para descanse, quien falleció en la jornada del día de ayer domingo 19 a las 13 horas. Su cuerpo está siendo velado en la iglesia evangélica que se encuentra ubicada en la plaza de Guatulame, atrás de la plaza, para ser precisos. Este comunicado lo envían sus nietos, bisnietos, hijos, hijas y vecinos del sector.

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0: Ok, Mónica, copiado completo lo que usted me está mencionando. ¿Hay algo más que comentar?
1: Los camiones están haciendo la instalación eléctrica con los generadores en la subida de la carretera 355, gente más o menos donde vive la Clarita, y lo otro lo están colocando en la bajada de calle San Martín, también frente a lo que es el agua potable de Chañar al Alto. Todavía falta que se coloquen unos topos y no viene generadores para abastecer ni los Morales ni los Rojas, solamente Chañar al Alto.
0: Ok, Mónica, vale, muchas gracias por el reporte.
1: Gracias, nos estamos viendo mañana.
0: Ya, que estés muy bien.
1: Chao.
0: Ahí estaba Mónica Olivares, por supuesto que lo hicimos así, tuvimos que...
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0: Porque no, el radio acá adentro no me llegaba la señal de ella, entonces tuvimos que ponernos entre medio de la lluvia para poder ahí escuchar. Y el sonido ambiente que se escuchaba, ese ruido, era el generador eléctrico que lo teníamos por ahí cerquita. Así que por lo tanto, por eso es que se escuchaba de esa manera, pero yo creo que se entendió bien, por lo menos por la señal FM, porque el internet prácticamente está caído en su totalidad, por lo menos acá en lo que es Chañaral Alto. Lo que sí comentarles que ya hay energía eléctrica en el sector de la población por venir, desde el estadio hacia arriba, se puede ver en el alumbrado público, cierto que ya encendieron lo que son las luces. Yo me imagino que ya, en vista de eso, me imagino que ya pueden prender el automático, ya que habíamos señalado en un momento que había que, cuando hacían la instalación, primero había que tener el automático abajo, luego subirlo. Me imagino que ya eso se puede hacer, porque, como les reitero, esto va a ir paso a paso y paulatinamente, sector por sector, pero dentro de Chañaral Alto. El primero de ellos ya se instaló en el Cefán, solo es para el Cefán de Chañaral Alto. El segundo de ellos es calle Unión con calle Bernardo Higgins, que se está tratando ahí. Bueno, ya me imagino yo que no, ese tiene que estar todavía tratándose de conectar. Calle Arturo Prade con Pablo de Roca, instalado aún en espera. Arturo Prade y Blanco Calada pendiente, y es donde está el almacén Abelito, por esa calle también se va a hacer la instalación del otro, y el último va a estar en un punto estratégico para generar energía a los puntos pendientes de Chañaral Alto. Como reitero, no van a ser todos, ya, así que eso. Y del radio, no va a haber generador ni para el sector de los Rojas ni para el sector de los Morales, ya, por si acaso. Así que para que estemos informando esto a través de la radio, yo sé que hay mucha gente ahí atenta a la sintonía, muy preocupada al respecto de este punto, sobre todo de la electricidad, que pucha que ha hecho hasta falta estos días. Pero yo solamente soy el transmisor, soy el que transmite la información que me proporcionan, ya. No, soy el que le pide entregar información, y acá yo se las tramito, ya. Eso es en cuanto a aquello. Hubiera sido bueno que se hubiera instalado uno en los Morales, si hubiera sido bueno, o en el sector de los Rojas, pero lamentablemente

nos da los generadores para poder abastecer a más lugares, ya por si acaso, ya eso es lo que se les pide comprensión a las personas. Entiendo mucho el tema, sí, pero se les pide comprensión, ya. También repetir que el camino hacia la Laguna Verde está totalmente cortado. Ahí Mónica Olivares también nos daba reportes de otros lugares que también estaban cortados. Entonces el llamado es a quedarse en casa.